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Sigue la música y llegan ellos, que vuelven locas a muchas, muchas chicas. Hablamos de los chicos de Auren. Aquí los tienes con este Puppeteer.

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0: que ayer, antes de entrar en directo, me salió una, vamos a llamarle señorita, que dice, si quieres venir a hacer cositas, pásate por mi OnlyFans. No, no, perdona, yo no estoy aquí para esas cosas. Tú lo que quieres es sacarme la pasta. ¡Ay, cuánta lagarta suelta, Dios mío! Venga, nosotros sin más dilación vamos a ir arrancando motores, como todos los días. Los saludos de tu amigo Dani González, un día más. Encantado de poder acompañarte en este ratito de radio. Con lagartas, sin lagartas. Hasta el entretenidos, hasta las 3 de la tarde. A la hora de comer, la buena onda, como siempre, como todos los días. Bienvenidos, bienvenidas a la buena onda. Comenzamos.
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0: Por cierto, no quiero olvidarme de un mensaje que me llegaba ayer al finalizar el programa y que no me dio tiempo a leer. Dice Dani, por fin aciertas con la Ducati y el Aston Martin. Puntito para Alonso, victoria para Márquez. Ese puntito de Alonso a mí, antes de ayer, me supo a victoria. Me supo a victoria. Es que vamos a ver, sanciona al asiento y la madre. Pues lo lógico que Alonso suba. Con la patata de coche que ni en Mónaco funciona. Que ni en Mónaco. Oye, en Mónaco el factor piloto es determinante. Con lo cual digo yo que cuando esté en el F1-26 corriendo por Mónaco, digo yo que haré unos tiempazos del copón. Enhorabuena Fernando, enhorabuena Marc Márquez por esa victoria número 100 en el Mundial de Motociclismo. Y que nada, muy contento el fin de semana. Y por cierto, un saludo a mi amigo Víctor, que también tuvo un fin de semana deportivo, que se fue a Zamora a ver al Zamora. Y nada, que se llevó una alegría, que se van a las finales del playoff de subir a segunda división. ¿Quién sabe si esta temporada nueva que va a empezar dentro de unos meses se enfrentan en Zorrilla, el Pucela y el Zamora? Oye, nunca se sabe. Nunca se sabe lo que puede pasar. El destino nos lo irá contando. Nos vamos directos a las noticias.

Bueno, pues hoy es 9 de junio, es el día 160, es decir, el centésimo sexagésimo día del año en el calendario gregoriano. Sería el centésimo sexagésimo primero en los años bisiestos, años siniestros, y quedan 205 días para finalizar este puñeterísimo 2026.

vamos con esas efemérides ocurridas tal día como hoy de años anteriores. Tenemos, por ejemplo, que en 2001 los irlandeses rechazan en referéndum el Tratado de Niza para permitir la ampliación de la Unión Europea a los países candidatos del este y del centro de Europa. En 2005 en Bolivia, Eduardo Rodríguez Belcé es nombrado nuevo presidente. En 2006 en Alemania se inicia la 18ª Copa Mundial de Fútbol. Y de esto me acuerdo yo, año 2006, batallitas del abuelo Cebolleta. Que estábamos todos con el Mundial. ¡Ah, el Mundial! Por favor, dejadnos salir de clase antes que queremos ver el Mundial. Ese famoso Mundial que quiso dar La Sexta con muy poca cobertura en toda España, que al final se amplió a 4.

Sí, sí, sí, me acuerdo yo. Oye, déjanos salir antes que queremos ver a España. Y todo se entropela ver a España en casa. Unos, bueno, los que se van a los pueblos se van con la radio. Se van con la radio para escuchar el partido. Y luego ya cuando llegas a la casa, enganchaban con la televisión. ¡Ostras, qué buenos recuerdos de mi época de estudiante! ¡De esto hace 20 años! ¡De esto hace 20 años! 20 años en 2006. Madre mía, no hace tiempo ni nada. Y hace 24 años, si no me equivoco yo, hoy es 9 de junio, sí. Hace 24 años, servidor. Espera, 24, sí, 24. Hace 24 años, servidor. A esta hora, las 2 de la tarde y 11 minutos, servidor estaba de banquete porque había tomado la primera comunión. Sí, señor. Fíjate, fíjate, me acuerdo, 9 de junio. Le iba a tomar el 26, pero finalmente no fue así. 26 que hubiera coincidido con mi cumpleaños. Le iba a tomar el 26. Luego no pudo ser. Luego la iba a tomar el 2, tampoco pudo ser. Así que la tomé el 9, que no había más fechas disponibles. Seguimos con las noticias. En 2007, en Estados Unidos, el transbordador espacial Atlantis sufre un daño en el escudo térmico que podría comprometer la misión. Y también en 2007, la banda argentina Soda Stereo, tras 10 años de separación, anuncia una gira de regreso llamada Me Verás Volver 2007. Celebraciones, conmemoraciones, eso es el Día Internacional de los Archivos, en conmemoración de la creación del Consejo Internacional de Archivos por la UNESCO en 1948. Hoy es el Día Mundial de la Acreditación, la UAD. Se celebra anualmente el 9 de junio y es una iniciativa conjunta del Foro Internacional de Acreditación, la IAF, y la Cooperación Internacional de Acreditación de Laboratorios, la ILAC, con el objetivo de crear conciencia sobre la importancia de la acreditación. En 2025 el tema central fue empoderamiento de las pymes a través de la acreditación. Es también el Día de la Niñez y la Adolescencia de las Américas, que se celebra cada 9 de junio, fecha establecida por la OEA en 2017 durante el 90º aniversario del Instituto Interamericano del Niño, la Niña y Adolescentes, la IIN. Tenemos celebraciones compartidas. Hoy es el Día del Primo, en honor a Primo y Feliciano, en Argentina, Colombia, México, Chile, Ecuador y otros países de Latinoamérica. Ya por países, tenemos que en Argentina es el Día del Geólogo, instituido en 1948 durante una asamblea del Centro Argentino de Geólogos con el fin de defender el prestigio y velar por la ética de esa profesión. En Chile es el Día Nacional de Barros Luco, un sándwich. Aquí en España es el Día de la Rioja y el Día de la Región de Murcia. Saludo a mi amigo Rafa Limpo, por si algún casual nos está escuchando. Ahora mismo está residiendo allí. Rafa, querido, que te vi el jueves pasado. No sé si lo conté aquí en la radio. Te vi el jueves saliendo de la televisión. Salía yo de la televisión y él estaba en la Plaza Mayor, en el Conti. ¡Ah, dale! No hagas caso de aquellos que intentan ir a por ti. No, nunca. Pero de vez en cuando está bien lanzar algún mensaje apocalíptico de esos. En Estados Unidos es el Día Nacional del Pato Donald. No sé hablar como el Pato Donald, solo hacer... En Finlandia es el Día de la Autonomía de Åland. Y en Paraguay es el Día del Arpa Paraguaya. Y en cuanto al santoral del día, hoy estás de enhorabuena si te llamas Amai, Ananías, Columba, Columquil, Cuadrado, Diómedes, Efrén, Enneim, Feliciano, Jorge, José, Julián, Mariana, Marta, Maximiano, Pelagia, Primo, Ricardo, Tecla y Vicente. Espera, ¿he dicho Vicente? ¿Eh?

0: Venga, dicho todo esto, hasta aquí nuestras noticias del día de hoy.
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0: Por cierto, si eres un nuevo oyente, ya te voy avanzando que a finales de junio me voy a coger seis días de vacaciones que me quedan de esta temporada, que la temporada va a seguir hasta el 31 de agosto, que luego nosotros volveremos en septiembre, no sabemos en qué fecha, todavía está por determinar, y que la buena onda va a quedarse en manos de Ricardo Day a partir del día 30 de julio, julio con L. A partir del día 30, Ricardo Day se hace cargo de este programa. Bueno, pues mayormente, si, como te digo, si eres oyente nuevo, tenemos que cambiar todo el control, todo el sistema de directos, todo el sistema de grabaciones, todo el sistema de la buena onda, todo el sistema del estudio aquí. Vamos a hacer una evolución, vamos a volver al sonido en estéreo. Que manda narices que en pleno 2026 estemos emitiendo con sonido en mono. Que nada, que vamos a volver a los tiempos de KNL en cuanto al sonido. Vamos a volver al sonido estéreo. Vamos a cambiar la mesa de mezclas. Si acaso vamos a cambiar alguna parte del ordenador, de las tarjetas de sonido, para intentar mejorar ese audio que os llega a vosotros. Por eso Ricardo va a estar aquí en La Buena Onda haciendo el programa, no desde aquí, desde esta ubicación, desde esta misma ubicación, pero sí desde su estudio particular. Va a estar en directo todos los días de 2 a 3 de la tarde, desde el 30 de julio hasta el 31 de agosto. Y yo mientras aquí escuchando de refilón, mientras hago pruebas, esto por aquí, esto por allá. Y realización, por supuesto, que no puede faltar, como ha faltado en el día de hoy. Me tiene que echar una mano. ¡Realización! ¿Dónde estás, caramba? Que hoy te necesitaba aquí. Bueno, no me haces mucha falta hoy, realización. No me haces mucha falta porque hoy todo va bien, no como en el día de ayer. Ayer todo se fue al garete, si nos escuchaste en directo. Bueno, no había otra forma de escucharnos ayer si no era en directo, porque podcast no publicamos ayer, ¿no? No era plan de publicar un podcast tan chungo. Pues, espera, mensajes en el 615-56-98-99. Dani, me da igual que emitas en estéreo que en mono, pero por favor quédate. No nos pongas a Ricardo. No, que Ricardo lo hace muy bien. Que Ricardo es el heredero de José Antonio Aguilera. Que lo hace muy bien, que... Se nota que no le has escuchado alguna que otra vez aquí ya en La Buena Onda. Que Ricardo lo hace estupendamente. Ricardo es... No lo voy a decir con palabras. Ricardo es un auténtico crack de la radio. Discípulo de José Antonio Aguilera, como un servidor. Y que nada, que no te preocupes, que no... No me vas a echar de menos. A lo mejor dices en septiembre, oye, pues que se quede Ricardo ya. ¿Quién sabe? No, en septiembre vuelvo yo, aún sin determinar la fecha. Pero desde el 30 de julio, Ricardo Day aquí en La Buena Onda. 615-56-98-99 por si quieres mandar tus mensajes.
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0: Pues aquí estamos con un tocayo, Dani Fernández, con esta canción llamada Me has invitado a bailar. Estamos en el 615-56-98-99. ¡Oh, fotito desde la playa! ¡Maravillas! ¡Disfruta, querido, querida! Yo solo veo los pies, no puedo... Bueno, Por las uñas puedo ver quién es un hombre. No están muy bien cuidadas. Sin ánimo de ofender, por supuesto. Sin ánimo de ofender. Y porque tienes pelos en los pies. Qué bueno. Disfrutad, queridos, los que estáis en la playa, con los auriculares, escuchando la buena onda, por supuesto, claro que sí.
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4: El refrán, en boca cerrada no entran moscas, sirve para destacar lo útil que es, en ocasiones, mantenerse callado y no expresar opiniones sobre un determinado tema o no aportar alguna información relevante para un tema espinoso, ya que después podemos sufrir las consecuencias, aunque nosotros no seamos los artífices de la polémica en cuestión. Refranes y dichos populares.

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2: Estamos en el 615-56-98-99. Sube la temperatura y de qué manera aquí en el estudio de La Buena Onda. En este momento parece que se ha nublado un poco a mis espaldas. Espera, voy a mirar. Sí, parece que se ha nublado, No entra sol directamente por la ventana de del estudio. Sito en Medina del Campo. Aquí se ha nublado, ¿eh? Te digo una cosa, en la calle hace un calor. Ay, no lo digo. Un calor que te puedes torrar. Pero no lo digo. La persona que nos mandaba los pies desde la playa, que yo creo que es un hombre, insisto, porque tiene las uñas muy mal cuidadas y porque tiene pelos en los pies. Eso no le pasa a las mujeres. Nos manda un mensaje, dice: ponte Summer is Crazy, éxito de los 90. Comiendo un bocata de tortilla de patata. Esos son palabras mayores. Bocata de tortilla de patata en la playa. Querido, dinos dónde te ubicas. Si estás en el norte, en Galicia, en Valencia, en Cataluña, en Andalucía, en Murcia. Por el día que soy siendo fiesta. ¿Dónde la fiesta hoy? Espera que saco las noticias. Hoy era fiesta en La Rioja y en Murcia. Si nos escuchas desde la región de Murcia, hoy es buen día, porque seguramente no trabajes. Y si estás trabajando, mucho ánimo y a tirar para adelante. Un saludo a todos nuestros amigos murcianos, que nos consta que los tenemos a patadas. Vamos con ese Summer Is Crazy.

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3: Las 2 y 34, la 1 y 34 en el Paraíso, en las Islas Canarias. Como siempre hacemos hasta ahora, vamos a saludar a todas nuestras emisoras asociadas. Emisoras que de lunes a viernes y de 2 a 3 de la tarde, bueno, pues conectan con este estudio. O en su defecto con mi casa, que ya con mi casa se conecta poco. Yo prefiero hacer el programa desde aquí, aunque me tueste. Bueno, que conectan con este estudio para estar entreteniendo a todos sus parroquianos que son los nuestros. A todos sus parroquianos que son los nuestros. Aunque me pongo yo ahora en plan iglesia y que no. Que no hay quien me pare. Como cuando los anuncios de paralelepípedo, un perfume así acabado en U y esas cosas. Saludamos a nuestras emisoras asociadas. Saludamos a Radio Locura FM Valladolid, Radio Locura Sanlúcar, Nido Musical Radio, Radio Sin Barreras, Radio Cadena Spain y Radio KNL. Saludamos a directores, saludamos a gerentes y saludamos a las decenas de miles de orejas, pues que todos los días tienen a bien sintonizar con nosotros, aunque sea un ratito, sea 5, 10, 15 minutos. Aunque sea desde la playa un ratito, mientras te comes el bocata de tortilla de patata con nuestro querido oyente de los pelos en los pies. A todos, gracias infinitas por estar ahí. ¿Me mandáis una recomendación de contrapunto para el viernes? Vamos a ver si podemos escucharla. ¡Ay, no, no, no, no, no! La hemos liado. Que aquí hay gente comiendo. La hemos liado, pollito. Pollito la que ha liado. Bueno, ya he perdido esa reunión. Venga.

Esto es más apropiado para las 3 de la tarde, que nuestro público a esa hora ya ha comido, ¿no? Ahora que son

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0: hijo puta, tú mismo te vas a suicidar. Sí, hijo puta, criminal, chatarrero, ladrón, y luego por último, hijo puta, este tío es un jeta. Y otro día le dije, oye, ¿quién se llevó los paquetes de miles de ratones?
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2: Qué agradable todo, ratones, tú mismo te vas a suicidar, cagando, oye, qué agradable todo para la hora de comer. Por supuesto, me apunto este mes que no le cobro.
3: ¡Hala! ¡Otro mes que no cobra!
2: ...615-56-98-99... Se me resbala el pie del estribo de la silla, de la pata que tiene la rueda. Bueno, yo le llamo el estribo de toda la vida. No sé cómo se llamará, yo le llamo toda la vida el estribo. Que me decís por aquí que no digo... No lo he dicho, es verdad, tenéis razón. No he dicho nada de que hoy es 40 de mayo, 9 de junio, si vas contando desde el 31 de mayo, que se acaba mayo. Pues hoy coincidiría que es el 40 de mayo. Y ya sabes que el refranero popular español dice que hasta el 40 de mayo no te quites el sayo. Bueno, pues hoy ya te puedes quitar el abrigo según lo conservabas. Que te digo una cosa, hay que tenerlos cuadraos, para haberte quedado el sayo hasta ahora. Sí que es verdad que por la noche refresca un poquito. Refresca bastante. Y antes la manta me la quedaba medio cuerpo solamente, y luego me la echaba por encima según iba amaneciendo. Pero es que ahora la manta por las noches no está como para desecharla. Al menos anoche y estos días atrás. Y estos días atrás de la semana pasada que ha refrescado tanto. La manta no sobra, nunca, en ninguna ocasión. Siempre tener una mano, aunque sea verano, te tapas medio cuerpo y ya está. Te tapas del culo para abajo. Y ni tan mal, oye. Luego ya si tienes frío, te la vas subiendo. Y ni tan mal, oye. Si quieres decirnos cualquier cosa, estamos en el 615-56-98-99. Gracias por recordarme lo del 40 de mayo, que no había caído yo en la idea. A partir de hoy ya podéis ir de manga corta sin ningún tipo de problemas. Dicen a los que entienden del tiempo que este verano va a ser caluroso, muy caluroso. Espérate, no lleguemos a la ola de calor de hace... ¿Cuánto fue? ¿Tres años? Estamos en el 26. Esto fue en el 22, creo. Que llegamos, al menos aquí por la zona, a una ola de calor en la que llegó el mercurio a los... Espera. Lo tenemos por ahí. Llegaron los mercurios. Te voy a decir hasta cuánto llegaron. ¡Sácame los cuchillos! ¡Hasta los 50 grados! 50 grados de temperatura. Se dice rápido y se dice pronto. ¡50 grados! Por toda España, generalizado. Más los incendios que tuvimos. Esto es terrible, apocalíptico.

Bueno, pues vamos adaptando ya nuestra música, una música fresquita. En este caso estamos escuchando a Caigo, que no ahora Caigo. ¡Oh! Ese es viejo, malo y criminal. Reggie con Caigo, como te digo, y Codaline. Adaptando nuestra música al veranito ya, que ya va tocando, aunque no estemos oficialmente en verano. ¿Me hacéis más sugerencias para contrapuntos? La leyenda del tiempo de Camarón de la Isla. Me la apunto. La metemos a la lista de contrapuntos, pero la vamos a escuchar entera en unos segundos.

Las 2 y casi 49 minutos ya. Pero bueno, es que esto se pasa a una velocidad. Cuando estás a gusto, no como ayer, que estábamos aquí con el control, que estábamos de mala manera. Estábamos de mala manera, a disgusto con el control, ¿no? Cuando la cosa se da bien, la cosa se da bien. Y se pasa uno en el programa echando leches. Lo he dicho, que nos recomendáis la leyenda del tiempo de Camarón de la Isla como contrapunto. Yo te lo voy a poner entera en estos instantes.

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0: Pues con Becky G, con Malasanta, vamos a poner el punto y final a nuestro programa de hoy, porque son las 2:55 y tenemos que dejar paso al resto de compañeros que ya vienen con el resto de la programación. Podéis ir pasando, que no molestéis, ya podéis ir preparando para vuestros programas. Venga, apagamos ordenadores, cerramos chiringuito.
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0: Bueno, pues nosotros no tenemos tiempo para más. Como siempre, gracias por la atención prestada. Gracias por esa atención recibida. Y que nos escuchamos en una próxima cita con La Buena Onda, que será mañana miércoles 10 de junio de 2026. Miércoles 10 del 6 del 26, tarde de miércoles. Los saludos de quien te ha acompañado a lo largo de este trayecto de una hora de radio. Los saludos de tu amigo Dani González. Un día más, encantado de poder compartir contigo este ratito de radio que aquí toca a su final. Si eres de los que desconecta cuando se acaba La Buena Onda, mañana a partir de las 2 volveremos con más y mejor aquí a tu sintonía amiga. Y si eres de los que sigue con la programación, por supuesto, en unos segundos estarán los compañeros con todos vosotros. Nos vamos, gracias por estar. Y mañana a las 2, más y mejor aquí en La Buena Onda. Gracias, hasta luego, luego. Adiós.
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Y atención, porque ahora van a salir los más locos, los más marchosos, los más zumbaos, los más maníacos.

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0: 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Sospecho que así se vengaba a través del olvido Cupido de mí. 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

0: tan grande.
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0: se les echaba de menos en esta casa.
1: Ya llegó el coplero, llegó el coplero.
0: Durante los próximos minutos, una orilla, una oreja, 60 minutos. Nosotros, Feria de Coplas. Un programa temático de 60 minutos dedicada a la canción española. Mis amigos, mis amigas, gracias por la devoción, por la paciencia, por la espera. Aquí nosotros decimos Feria de Coplas durante los próximos minutos. ¿Y por qué me llaman la Marquesona, eh?

0: Quedamos enterados, te llaman la Marquesona porque te ríes de los hombres.
1: Copla, qué copla de amor y de beso. Españolas, mis coplas son españolas que nacen del corazón.
0: ¿Ha venido Miguel?
2: Sería de

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Venga, que hacemos las paces. Aquí lo mismo te cantamos el Ole Catapum que te cantamos el Novia de España o Pregonando Boquerones. Ahora pregonamos cosas de España. Solo pregonamos cosas bonitas de España. Soy pregonando.

Como cual caracola sonando en las ondas a esta hora. Cual caracola fuéramos o fuésemos, nosotros desde esta emisora, desfilando una tras otra, no falta ni una. Las guapas, las que canta Gracia de Triana. Nadie sabe.

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0: soledad, la caracola.
1: A ver, ¿qué es lo que tienes dentro de la tinaja, Enrique Montoya? ¿Qué es eso de la tarara? Cuenta, cuenta.
2: Al par-

0: te canta, Montoya. Bien. Más.
1: Copla, copla de mi España.
2: Copla, copla de mi España.
3: En nuestro particular archivo sonoro encontramos unas novias que no lo tienen claro a la hora de ponerse las medias. ¿De qué color?
4: ¿Cómo será el vestido?
5: ¿Blanco, azul, amarillo, verde?
4: No lo sé todavía, pero las medias serán Eugenia de Montijo.
3: Y de postre, ¿qué le vamos a poner? ¿Un rico flan a la mesa? Es nuestro patrocinador.
6: Tomaba su flan pota.
7: A todos nos gusta más flan pota.
3: Nos encontramos a una chica con poderío, de buena familia. Los chicos del pueblo le han puesto por nombre Maravilla de Mujer, aunque a ella le gusta que la llamen su nombre, Mari

0: Una época importante en la radio, los concursos acompañaban a la gente, especialmente a las amas de casa, a conseguir buenos premios. En este caso, sorteaban 14 kilos de detergente.
1: Señora de Rosa, ¿usted quiere participar en el fabuloso concurso de gane 14 kilos de detergente para lavar a mano, a máquina o a pie?
2: Por supuestísimo, yo soy una ama de casa.
1: Muy bien, pues aquí está una ama de casa, señora de Rosa. Señora de Rosa, ¿preparada?
2: Sí, sí.
3: ¿Por qué otro nombre se conoce al gorgojo de la patata?
2: Mire usted, yo solo conozco a mi Marchena.
1: Uno.
2: Yo solo conozco a mi Marchena.
1: Dos. Tres. El tiempo pasa, señora de
2: Marchena,
1: Rosa.
2: Marchena.
1: Cuatro. Cinco. No, señora de Rosa, lo sentimos mucho, pero aquí se acumulan otros 14 kilos de fabuloso detergente. Venga, acérquese usted al teléfono. No sufra, señora D, que las llamadas por la noche cuestan menos.
2: Sí, ya.
1: Aquí está Bartolo, que le va a hacer la pregunta. ¡Ya!
4: ¿Quién inventó la fotografía?
5: Y el tipo dice ya. Uno.
4: La fotografía, algo tan importante.
5: Dos.
4: El de la electricidad fue Edison, si te sirve de pista.
5: Tres.
6: Alfredo Kodak. Vicente Polaroid.
4: Vicente Polaroid, no.
5: 4:45.
6: No, tía, macho, dame una pista.
4: El nombre es Nicefor.
6: ¿Eh?
4: El nombre es Nicefor.
6: Nicefor.
5: 4:50.
4: ¿Y el apellido?
6: Nicefor. Nicefor Fiesta.
0: Nuestro particular archivo sonoro canta para ustedes un ratito a esta hora. Nos quitamos el sombrero, Paquita Rico. Dime, ¿qué ves en mis ojos? Dímelo, aunque sea mentira.
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1: Rechupeteándonos el chocolate a esta hora con Una noche importante, la de San Juan, cantada por una de las grandes de España, Marifé de Triana.

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1: Los boletines de noticias en Radio Nacional de España y en todas las emisoras empiezan siempre dando la hora. Esa frase, una hora menos en Canarias, no gusta demasiado en el archipiélago.
2: De cualquier manera, esa particularidad horaria ha dado lugar a muchos errores y hay compañeros que la han aplicado a otros rincones de España. Vamos a escuchar algunos ejemplos.
3: Son las 6 de la mañana, las 5 en España.
4: Son las 11 y 30 minutos en España, 11 y 30 minutos en la Comunidad Canaria.
5: Son las 7 y 42, 6 y 42 en Navarra. En Navarra y en el resto de la península son las 7 y 42 y en Canarias, lógicamente, las 6 y 42 minutos. Nos hemos aclarado ya.
6: Son las 8 y cuarto, las 7 menos cuarto en Canarias.
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7: Conectamos con nuestra compañera corresponsal de la oficina EFE en París, Luisa Gaspar. Luisa, hola, buenos días.
8: ¿Aló?
7: Nosotros querríamos saber la última hora, si eres tan amable.
8: Perdona, ¿cómo me dices?
7: Sí, ¿nos puedes comentar cuál es la última hora en París?
8: Las 9:15.
9: Saludando a los amigos del camión a esta hora, con saludos para Manolo de parte de su señora, esperando tenga buena ruta con esta canción de La Peñuela. Va esta canción dedicada a los amigos de La Rosca.

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2: Este archivito particular de la radio de antaño. Ahí está, señor. ¿Qué nos pasa? ¿Qué hemos roto? ¿Qué hemos dejado lo nuestro? Pues a ver si me devuelves aquello que te di en su día. Sobre todo el rosario de mi madre, que lo tuyo cualquier día te lo mando.

Cositas españolas, te cantamos a esta hora en la radio de la copla. Nos quedamos con algo español. A ver, Gibraltar, español, te lo canta Antonio Molina, ya lo cantaba en los años 60.

Nos hemos propuesto a esta hora darles aire, movimiento, que no falte ese artilugio español. No sabemos nada de su inventor, solo que está ribeteado de engaje, con varilla maravilla y un lenguaje oculto, el abanico.

Hemos querido recordar esta canción en versión original con el disco de vinilo, ese sonido de fondo a disco desgastado, a ruido de huevo frito que llamo yo. Ahora España.

Una maraña de cosas bonitas que nos vamos a ir despidiendo, que nos vamos. Echamos el cerrojo por dentro. Volvemos otro día. Cantar, cantar. En esta emisora qué fácil lo tenemos. Intermitentemente, de vez en cuando, nos encontramos. Les habló un modesto locutor de provincias. Finaliza Feria de Coplas. Queden con Dios.

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Buen ritmo discotequero que llega a tu radio a cargo de Jam C y J Alpin. Disfrutamos de este Lo que pedías.

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0: cuarentones.
1: Hola, venga, lo dejamos ahí.
0: Hoy sí están los payasos.
1: Hoy sí.
0: Han puesto la secadora y han dejado de tender ropa.
1: Venga, pues eso.
0: Y para no salir volando, se han echado piedras en los bolsillos.
1: ¡Vamos allá!

0: Venga, ahí va, ahí va, ahí va.
1: Doctor, vengo porque pienso en el futuro. Y dice el médico, ¿de cuándo le pasa eso, caballero? Y dice, nota del jueves que viene.
2: Anda, qué detalle, ¿te da cuenta?
3: Señoras y señores, comienza la cuarentena con un montón de buena música y muy, muy buen humor. ¡Bienvenidos!
4: Hola, hola, ¿qué tal? ¿Cómo estamos? Bienvenidos otro día más a esto que se llama la cuarentena en este martes.
5: Ahí estamos, sí, señor.
4: ¿Quién es?
5: El Curro González.
4: Y Pedro Rama, un servidor, además de los colaboradores y los participantes de este programa. Gracias a vosotros y los oyentes, que sois lo más importante. Aquí estamos con un montón de humor, musiquita y de todo un poco aquí en la radio.
5: ¡Venga, vaya!
2: ¡La cuarentena!

Mira, mira, os voy a contar una historia real. No la he contado de una tontería que me pasó en verano, pero que, bueno, pues es muy mía. Y he dicho esto para contarlo. Fui con la familia, bueno, a Galicia, pero volvimos por Portugal y tal. Y al pasar Villarreal, y yo iba en el coche atrás con los niños y mi mujer iba conduciendo. Entonces mi mujer de repente empieza a zozobrar con el coche, a pegar medio frenazos. ¡Ole! Digo, ¿qué pasa? Y había un camión como mal aparcado en el arcén, o sea, como un poco atravesado. Y me dice mi mujer, que hay un tío tirado en el suelo, agarrado el quitamiedos delante del camión. Digo, ¿qué me estás contando? Y joder, pega un frenazo. Y dice, joder, que se está muriendo. Digo, ¿pero qué me estás contando, Cris? Dice, bájate, que parece que no podía respirar. Sí. Yo me quito el cinto, me bajo, echo a correr ahí por el arcén. Pues el arcén, y es verdad que había como un tío tirado ahí en el arcén. Sí. Y ya, según me estoy acercando, le digo que dice: ¡Obrigado! Y yo, no, siento calor, sí. Yo no voy obrigado porque no quiero, mano. Te mantas en el coche, obrigado. Y empieza a hacer como un gesto así con la mano. Y yo, no sé, digo, bueno, yo, tío. Y ya yo sigo corriendo, yo no llevaba un plan, porque yo iba en bermudas ahí, pero iba corriendo hacia él. Y entonces el tío hacía como que no, obrigado. Y yo le digo, claro, porque. Y ya un momento que dice, no es necesario. Algo así, decía, sí. No es necesario, porque, claro, es portugués, porque los portugueses hablan español perfectamente. Hablan inglés, español y portugués. Sí. Lo digo yo, que soy de un pueblo al lado de Portugal y nos reímos de ellos, pero nosotros no sabemos hablar ni español bien. Y nos reímos de ellos que hablan tres idiomas, pero bueno. No es necesario. Bueno, yo al caso es que seguí. Cuando me acerco, digo, ostras, que se le está saliendo algo de la tripa, que ha tenido un accidente contra el quitamiedos. Claro. Bueno, tío, cuando estoy cerca, mira, estaba echando una cagada como el sombrero de un picador. De repente estaba socorriendo yo a un señor en cuclillas agarrado a un quitamiedos. Y el tío con el ojo así torcido, como diciendo, tío, pero eres tonto, pero ¿qué os pasa a los españoles? Te estoy diciendo que no, que estoy. Y yo ahí. Y él, estoy cagando. ¿Cómo se dice en España cagando? ¿Cómo? Y yo, pues así, o sé yo mucho portugués o se dice así. Pero una mierda, tío, que yo estaba acojonado, y eso que estaba lo del quitamiedos, pero de verdad, una mierda con bigote, digo, es portuguesa, digo, porque... Digo, a mí este zurullo me ha pasado la ITV del coche, claro, y yo no... Imagínate qué situación más incómoda con un señor mayor y yo ahí con los brazos en jarra, digo, si es que yo me iría, pequeño, no tengo fuerza tampoco. Claro, yo me volví, nada, no. Y el tío súper cabreado, hombre, obligado, ya. Abriado, ya llegó al coche y me dice, mujer, ¿qué le pasaba? Digo, bueno, pues mira, a ver cómo te lo cuento. Dice, estaba bien, digo, ahora sí. Digo, ahora está muy bien. Dice, pero se estaba muriendo. Digo, todo lo contrario, estaba dando a luz. Digo, estaba llevando a la vida a otro ser. Es verdad que no podía respirar. Tienes un ojo, cariño, porque la tenía clavada en un pulmón. Digo, claro. Y me dice, ¿pero qué estaba pasando? Digo, Cris, te lo cuento de verdad. Digo, acabo de ir a socorrer a un portugués que estaba haciendo caca. Y me lo está haciendo en serio. Digo, totalmente en serio. Joder, dice, ¿y qué le has dicho? Digo, pues que he ido porque me he sentido obligado, joder.

0: que ver este tío cómo se enrolla con la cuarentena.
1: ¡Qué bueno! ¡Ay, qué bueno!
2: ¡It's for you!
3: Hola, buenos días. Mira, soy Gustavo Letus, le llamo, soy responsable.

0: incidencias del International House.
1: Sí.
0: Yo, que soy del departamento de incidencias, tenemos una serie de, bueno, sabe de que hay pues gente que nos pasan los exámenes de que han tenido incidencias de copias y demás.
1: ¿Y qué pasado?
0: Se parece ser que se ha copiado de una tal...
1: Ah, que me he copiado yo en el examen.
0: Sí, de Irene de Ángel Ruiz.
1: O sea, una cosa es que me vean hablar, pero copiar en absoluto.
0: Bueno, aquí lo tengo yo reflejado. Aquí tengo yo reflejado en incidencias que además les vieron hablando y les llamaron la atención.
1: Sí, sí, pero no había examen entre medias. O sea, no había una, no teníamos hoja, estábamos hablando, pues ya sabe usted, los nervios, lo que fue, o lo que sea, entre medias de entre hoja y hoja, entre que te sientas, entre que hay gente de pie.
0: Escúcheme, el posicionamiento que tengo yo aquí de la clase, usted estaba sentado detrás.
1: Sí, detrás, sí,
0: por eso mismo. O sea, que no me va a gustar negar lo evidente.
1: O sea, ¿en qué se basan? ¿En que me han llamado la atención?
0: Hombre, no, perdone, entre
1: momento y momento, o en que hay cosas que están iguales.
0: Iguales, y al final de la reacción es exactamente igual.
1: La última frase será igual.
0: Bueno, vamos a ver una cosa. Es que usted parece ser que yo le he hablado y empieza usted a disparar, venga a hablar, y no me deja hablar.
1: Perdóneme, solo la última cosa, es que me parece increíble que me esté acusando de esto.
0: Escúcheme, a mí me parece increíble que usted me esté diciendo estas cosas cuando hoy es el día de Nochebuena. Yo también tengo que marcharme ahora enseguida y estoy dejando una serie de cosas aclaradas porque yo tengo que dejarlo aquí reflejado en el ordenador.
1: El día de Nochebuena es igual para usted y para mí.
0: Hombre, o sea, a lo mejor para usted no sé cómo es, para mí es muy importante.
1: A mí me está acusando, por eso también.
0: No, yo no le estoy acusando.
1: Me ha dicho que no le puedo negar lo evidente y está. Y que le digo que no es verdad en absoluto, ¿sabes? O sea, que claro que el final de la relación es el mismo, ¿sabes? Venimos de la misma academia y nos habían dicho, tiene que usted que te mire así, que esto queda siempre bien. Pues ponemos lo mismo. Ah, pero hay pocas cosas que claro, puedan ser iguales. Claro. De hecho, creo que no hay ninguna igual.
0: No, claro, no. Resultará que usted ha hecho un examen de francés ahora mismo, en vez de inglés. En vez de, por
1: ella,
0: favor.
1: Pero oiga, ¿por qué dice tonterías? ¿Con quién estoy hablando? ¿Estamos hablando en serio?
0: Perdone, vamos a ver. ¿Cómo que con quién está hablando? Si usted prestara atención del momento en el que yo le he llamado, a lo mejor otro gallo cantaría.
1: Vale, a lo mejor lleva razón.
0: Porque yo le he dicho que yo me tengo que marchar.
1: No me levante la voz, perdóneme.
0: Usted, yo dejo reflejado aquí que no se puede presentar a ninguna certificación más de ninguna academia, no solamente de aquí, ¿eh?
1: Pero, ¿cómo que? O sea, vamos a ver, eso tendrá que usted enseñarme los exámenes.
0: No, vamos a ver.
1: Vamos.
0: Usted sabe que la revisión del examen son 160 euros. ¿Eso también lo desconoce también?
1: No, eso lo sé, claro, sí. Si no es la primera vez que me presento.
0: ¿Quiere hacer la revisión? No, y la revisión no le vale, porque usted tiene que hacer una revisión exhaustiva en la que van a participar cuatro profesores para determinar si usted se ha copiado.
1: Pues sí, habrá que hacerlo, a ver. Pues vale. Si es que...
0: ¿Sabe que la exhaustiva son 380 euros?
1: Pues evidentemente entonces no lo voy a hacer.
0: No lo voy a
1: hacer. Usted sabe que como están las cosas...
0: No, perfecto.
1: Vamos,
0: yo le dejo aquí.
1: Vamos a ver. Lo tengo que pensar.
0: ¿Me deja usted hablar?
1: Sí, sí.
0: Vamos a ver, yo dejo aquí apuntado que usted se ha copiado.
1: No, yo no reconozco eso.
0: No se va a poder presentar a ninguna certificación más de ninguna academia. Se lo digo para que usted lo sepa.
1: Pero que... Vamos a ver.
0: Hombre, usted no quiere hacer la revisión exhaustiva, me dice.
1: Vamos a ver. Yo, por supuesto que la quiero hacer, ¿sabes? Pero lo que...
0: ¿Qué quiere hacer la revisión esa? Lo dejo aquí reflejado.
1: Claro, lo que pasa que, o sea, déjeme que me, yo lo tengo que ver, que yo no sé si puedo pagar
0: eso. Vamos a ver, pero ¿cómo que tiene que ver? Vamos a ver, si usted tiene tan claro que no se ha copiado, pague y demuéstrelo.
1: Pero, ¿cómo que pague y demuéstrelo? Si yo no tengo nada que demostrar, ahí está el examen,
0: ¿por qué es tan rata usted?
1: ¿Cómo que rata? ¿Pero qué rata de qué? Pero que te está hablando de 380 euros.
0: Y si usted es primo de Alan Lillo, yo no tengo la culpa. Pero pague el dinero.
1: ¿De qué? Yo no soy primo de nadie. ¿Qué primo de qué? Que son 380 euros. Yo no voy a pagar 380 euros para demostrar la esperada.
0: Pues no se preocupe, pues le voy a poner aquí que no se presenta a ningún examen más y ya está.
1: ¿Cómo que me voy a presentar a ningún examen? Porque usted lo diga, hombre.
0: Que no tengo culpa de que sea primo de Alan, le estoy diciendo.
1: Pero que yo no soy primo de nadie, ¿qué me está hablando a mí usted ahora?
0: Un rata.
1: Y usted es un sinvergüenza, hombre.
0: Total, por pagar una mísera cantidad.
1: Una mísera cantidad, tendría que verla pagando usted 380 euros por hacer el trabajo que hace de mierda.
0: Oiga, un respeto, ¿eh?
1: Un respeto que el mismo respeto que tiene usted a mí.
0: Escúcheme, ratilla, que no voy a seguir hablando con usted.
1: Ratita.
0: Que ya está, le voy a pasar con otra persona que con usted no voy a seguir hablando.
1: Juan. Es que es
2: Pildoritas de humo.
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4: Cariño, estoy embarazada. 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
5: Y sin tabaco. 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
1: ¡A jugar!
2: ¡Ay, aló! ¡Buenos días, amigo Pedro de la cuarentena!
3: ¡Hola, qué pasa!
2: De Lurca.
3: Sí.
2: Y con mucho cumpleañico de mi amigo Bobby. Válgame el señor Sigo, válgame. Que hemos ido mi mujer y yo esta mañanica.
3: Sí.
2: Y no nos hemos encontrado comprando cositas, raro. Y me dice mi Bobby.
3: ¿Qué?
2: Con todo su. Sí, que tiene un corazón muy grande.
3: Grande.
2: Y me dice.
3: Sí.
2: Vente luego por la casica que voy a celebrar mi cumpleañico.
4: ¡Anda, cómo te habrás puesto!
2: ¡Ay, señorcito! 65 años que ha cumplido mi
3: pobre.
2: ¡Válgame el señor!
3: ¡Qué jovencito!
2: Y pero bueno, le parezco así, hablando a Cantifla, pero sí Cantifla.
3: No, se parece, pero bueno.
2: Válgame el señor, digo Pedro. Y entonces pues me ha llevado a su casica, hemos estado allí en su casa. Madre mía, la que se ha armado allí, la que ha puesto el popi de todo. Ha puesto de todo, de tu hijo, nene.
3: Qué bien, qué bien.
2: Ahora cuando han sacado la tarta de 65 años. Madre mía. ¿Quién pagaba todas esas velas?
4: Un incendio.
2: El popi tiene unos pulmones, nene, le ha pagado en un soplón. Bueno, pues ya está. Mucho cumpleañicos que cumpla mi amigo Pop.
3: Hombre, claro, mucho más.
2: Y te mando
3: más.
2: Una cachosica para que se la dedique a la gente de la cuarentena, de parte de Poppy.
3: Sí.
2: Y de parte del Jame Mate.
3: Muy bien.
2: Y se la dedica al abuelo Paco, para mi amigo Pati.
3: Gracias.
2: El Teter Currante, mi amigo el Jodeño, la abuela Juana, los chicos de Cumare, digo Antonio Juan. Mi amigo Bardi y su hijo, mi amigo Gonzalico, José Mario y su esposa, y mi amigo Lillo.
3: Muy bien.
2: Y a toda la gente de la cuarentena de parte de El Jame Mate.
3: Estupendo, gracias.
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1: Pero la cuarentena sale seguro para todos tales.
2: ¿Sí?
3: Hola, muy buenos días. Le llamo del Instituto de Estadística Minito de Jerez. ¿Con quién hablo?
2: Con Mario.
3: Hola, Mario, ¿qué tal? ¿Qué le parece que el calzoncillo en sueco y finlandés se diga escandinavo?
2: ni sabía que se llamaba así, está bien.
3: ¿Y qué le parece el nombre?
2: Pues muy apropiado. Desde luego, mejor imposible.
3: Muy bien, lo apunto. ¿Qué le parece que desde la torre más alta de Toronto se vea a Toronto entero?
2: ¿Pero este qué es? Pues, no sé, me parece bien.
3: ¿Usted si va a Toronto se va a subir a la torre alguna vez?
2: Por supuesto, habrá que ver Toronto entero.
3: ¿Qué le parece que el mar tenga mucha espuma porque la sirenita es Ariel?
2: Pues me parece perfecto.
3: Usted se había dado cuenta ya de ese detalle, ¿no? De que había mucha espuma.
2: No había caído en ello, pero bueno, puede ser una buena razón.
3: ¿Qué le parece que los médicos hayan aconsejado abanicarse con un serrucho porque el aire de la sierra es más fresco?
2: Pues, hombre, puede ser un poquito peligroso, pero bueno, es mejor esa, ¿no?
3: ¿Qué le parece que los astronautas hayan reconocido que nunca van a tener novia porque necesitan su espacio?
2: Uf. Estas son unas preguntas de la marinera, ¿eh? Pues eso, si tienen su espacio, no podrán tener nunca novia.
3: Que no se la echen directamente, ¿no?
2: Exactamente. Una novia un día, otra novia otro día y así.
3: Muy bien. Lo apunto.
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7: Pedro, mi amigo,
8: yeah. Hola, mi nombre es José Alfredo, ¿en qué puedo ayudarle?
9: Hola, mira, que llamaba porque es que no nos va bien el internet en casa. A ver si no lo puede mirar, a ver qué problema hay.
8: De acuerdo, deme un segundito.
9: De acuerdo.
8: Por favor, no se retire. Dígame, ¿en qué compañía está actualmente?
9: Pues ahora mismo estoy con mi mujer aquí sentado en el sofá.
8: No, me refiero que ¿qué plan tiene?
9: Cenar y tomarnos algo y una peli como mucho y poco más. Ya nos acostamos pronto que estamos cansados.
8: A ver, caballero, ¿cree usted que puede ser problema de la línea?
9: Hombre, unos cuantos kilos nos sobran a cada uno, pero vamos, no creo yo que tenga nada que ver eso con el internet, vamos, digo yo.
8: A ver, creo que no me está entendiendo. Me refiero si cree que puede ser problema de la fibra.
9: No, de eso sí que no, porque cago todos los días, sin problema.
8: Caballero, mejor le mandamos un técnico.
9: Venga, gracias. Venga, que nos mandan un técnico. 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
4: Bueno, aquí te mando los ejercicios de rehabilitación, ¿vale? No te voy a dar la baja porque, sinceramente, yo eso no lo veo tan grave.
5: Oye, que no es tan grave. Me ha pasado el camión hormigonera por lo alto y la retropala. Desde luego, esto de la mutua cada día está y más chiquimiqui, ¿eh?
4: Te voy a mandar también heparina, ¿vale? Y dolagía también. Yo creo que tú lo estás exagerando también un poquito. ¿No será que eres un poquito hipocondríaco? Tómate el día de descanso hoy libre si quieres.
5: ¿Exagerando? ¿Cómo coño voy a estar exagerando? Si me ha traído mi compañero metido en una carpeta a la mutua. Encima el jefe llamándome diciendo: Macario, cuento contigo para mañana. Eso te pasa por no ponerte la bota de protección. Encima echándome la bronca a mí, ¿sabes? Oh.
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6: Oye,
7: ¿cómo estás?
6: Dile al jamemate.
7: Sí.
6: Que se deje de tontería y de pamplina, que él sabe perfectamente mi número de teléfono. Lo que pasa es que quiere marear la perdiz.
7: Claro.
6: Marear la perdiz.
7: Sí.
6: ¿Sabes por qué?
7: ¿Por qué?
6: Porque todavía no me ha devuelto la fragoneta.
7: ¿Todavía?
6: Dice que está rota. Lleva ya 2 años con la fragoneta. Dale que te pego que dice le falta una pieza.
7: Es una visita fugaz, ¿no? Porque creo que tienes,
8: sí,
7: tienes un acto importante. Tienes que presentar el libro que has escrito, ¿no? ¿Cómo se llama el libro que has escrito?
8: No se sabe.
7: No se sabe. ¡Ole! Pues ese es el título. Próximamente en las mejores plataformas. El libro de Pedro Rama Jr.
6: No se sabe. A secas.
7: Se ríe el tío así con los hombros para arriba. Anda que... ¡Vaya tela! ¿Quién eres?
8: ¿Hola? Yo.
7: Si tú eres yo y yo soy... ¿Cómo es esto?
8: No se sabe.
7: Si tú eres tú y yo soy yo, ¿quién es más tonto de los dos? A ver.
8: Pedro Grande.
6: ¡Eres un pedazo gamber!
9: Según los especialistas que hoy en día hay por el mundo, los niños que nacimos entre el 50, el 60, el 70 y algunos a principios del 80, pues deberíamos estar todos muertos, no deberíamos haber sobrevivido porque pues bebíamos agua directamente de la manguera o del caño de la fuente y no de un envase estéril. Comíamos bollería, bebíamos refrescos azucarados, pero no teníamos sobrepeso porque nos pasábamos el día jugando en la calle. Salíamos por la mañana y volvíamos a casa al anochecer. No había manera de saber dónde estábamos durante horas porque no llevábamos móvil. Vivíamos como niños y no como adultos prematuros, ¿no? Que es lo que parece que ahora están los críos viviendo. Leíamos cómics, los releíamos una y otra vez. Solíamos tener amigos reales, teníamos que salir a buscarlos de vez en cuando porque no los tenías en ninguna pantalla. Nos caíamos de los árboles y nos levantábamos para, incluso si nos apedreaban. Yo me peleé 1000 veces, incluso un tío me tiró una pedrada en la cabeza, me hizo una marca aquí tremenda que todavía tengo, con toda la sangre en la cara me fui para él, pa' hostia, porque, pero así éramos los críos, entonces no sé si era bueno o malo, pero aprendíamos que la vida no tiene airbag, que en la vida no vas con protectores todo el día y que te vas a tener que ir enfrentando a los golpes y a los problemas. Incluso llevábamos a nuestros hermanos pequeños, siendo pequeños nosotros, al cole. Nadie pensaba que nos iban a secuestrar o que nos iban a pasar cosas malas. Nos enfrentábamos a eso, ¿no? A la responsabilidad de llevar a nuestro hermano pequeño al colegio. Nos hacían pruebas de selección y algunos no nos elegían para algunas cosas. Tuvimos que aprender a lidiar con la decepción muchas veces, no como ahora que parece ser que esas barreras están mucho más abajo. Algunos estudiantes suspendían. O sea, no todos aprobaban. Algunos suspendían asignaturas, algunos tenían que repetir curso. Oye, y no pasaba nada, se adecuaban en el siguiente. Y así íbamos pasando la vida. Nuestros padres eran conscientes, además, de que teníamos que vivir cosas de niños. Y no... Y incluso teníamos que llorar como niños y no pasaba nada. Una sociedad sobreprotegida, que es lo que tenemos ahora, es una sociedad asustada, inconsciente, incapaz de reaccionar ante las cosas que pasan, incapaz de reaccionar ante la injusticia generalizada que va a significar que nos controlen y que nos hagan dependientes. Yo creo sinceramente que deberíamos de echarle un repaso a lo que estamos haciendo, cómo estamos educando, qué es eso de la sobreprotección, porque yo creo que eso es lo que quieren. Gente asustadiza, sobreprotegida, creyendo que la vida es una especie de juego. Y no, la vida es algo mucho más complejo, dura y requiere que estés preparado.

0: estaba llorando el micrófono que no era. ¿Te has dado cuenta, Curro?
1: Sí, Didi.
0: Esto es el calor.
1: Sí.
0: 5 años ya sin Pau. Sin Pau. Donés.
1: El Pau es otro.
0: Sí, señor, claro. Echamos de menos. Por lo menos su música la tenemos aquí con nosotros. ¡Qué maravilla! Todo me parece bonito. Jarabe de palo. Hola, deseamos dedicar la canción de Jarabe de Palo Bonito para todos los colaboradores y oyentes de La Buena Cuarentena. Pedro, Curro, Bobby, Jodeño, un abrazo, gracias de José, Mari y Katy. Pues ahí estaba, ahí había sonado el bonito. Con Pau Donés, Jarabe de Palo y su buena música que siempre estará con nosotros. ¡Ay! Espérate, abre la puerta que está llamando.
1: Ya no, ya no, no lo dejo entrar.
0: Está llamando ahí, Jodeño, déjalo entrar.
1: Ahora, venga, entra para adentro ya.
0: Vaya telita, vaya telita.

0: Quiero saber dónde está Curro.
1: ¡Aquí! 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
3: Dice, ¿has encontrado trabajo de profesor de inglés? Dice, no me jodas, trabajo estable. Y tener un nuevo trabajo, job, table es un mesa. Como así en inglés funciona muy bien. Y si ahora quería alquilar Batman Forever, y dice, imposible, tenía que devolverla a tu móvil. Dos piratas que van a una isla desierta porque su barco se ha hundido, y un pirata, con una pata de palo, un garfio en la mano, un parche en el ojo, y llegan a la isla así como desierta, y dice, oye, habrá que hacer fuego, ¿no? Y habrá que comer algo. Dice, venga, pues damos una vuelta y lo que encontremos lo juntamos. Dice, venga, vamos, se dan la vuelta entre la isla, se juntan, y dice, ¿qué has encontrado? Dice, yo no he encontrado nada. Dice, ¿y tú? Dice, yo no he encontrado nada. Dice, joder, qué mala pata. Dice, qué mala tuya.
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5: ¡Hola, chicos de la cuarentena! Aquí en el Parque Yellington también escuchamos vuestro programa y ¡arriba la cuarentena!
1: El coleguita enamorado, a ver, que estaba con la parienta sentado al lado de la vía del tren y le había entrado un retortijón el loco, sudando, toda tarde sudando, dice, hostia, a ver si viene ya el tren y aprovecho con el ruidito y suelto el cuescazo aquí gordo, a ver. Total, que viene el tren y dice, hostia, esta es la mía, los cuescazos. Y termina de parar el tren y le dice la novia, mi arma, te han faltado 5 vagones. Te habrá llevado a gustito.
6: ¡Qué asco!
2: Pildoritas, pildoritas de humor. Bueno, sí, señor. A ver quién llega por aquí. Ya está, venga, está sentado ya. Míralo, míralo. Atención, que abrimos micrófono para Jorge Jodeño, que llega desde Pulpí, Almería.
7: A jugar.
2: No puede ser. ¿Cómo estás, artista?
8: Muy buenas, amigos y amigas de la cuarentena. ¿Qué tal? Hola. Aquí Jodeño, vuestro amigo, un día más desde Pulpí, Almería. Bueno, ¿y qué tal? ¿Cómo llevamos estos días de calor?
2: Bueno,
8: espero que bien. Oye, por aquí está apretando de lo lindo y la calima esta, no veas, se está dejando caer y estamos sudando la gota gorda.
2: Peor todavía.
8: Bueno, es lo que hay. Y tenemos que aguantarlo como sea. Pues nada, que ¿qué tal si nos vamos con el legendario tema de Alphaville? Dance with me.
2: ¡Ay, qué bonito!
8: Bueno, de 1986. En este caso, pues una versión algo más reciente, creo que 2014. Uh-huh. Lo dicho, espero que os guste y nada, dedicado como siempre para todo el equipazo de la cuarentena, que cada día lo hacéis mejor y sois más grandes. Y que se os quiere.
2: Gracias, igualmente.
8: Y para todos vosotros, un abrazo muy grande. Para Currito, el colaborador número uno. Y lo dicho, espero le guste el tema y lo disfrute. Un abrazo, campeón.
6: Gracias.
8: Y para todo el equipo de Tierra de Águilas, para toda la audiencia de Águilas, al completo, para, como no, toda la audiencia de Villafranca de los Barros, para Cati, hijo de Mari, ese abrazo especial que no puede fallar. Y como no, para Nico, un besito muy grande.
2: Bien.
8: Para Marcos, Alejandro, para Anita Segado. Y bueno, como no, también para mi amigo Poppy. Y como dice él, que cumpla muchos más. Un abrazo, campeón. Y bueno, ya, pues nada, para mi Anita, un besito y todo mi amor. Y como siempre os digo, que aquí el Jodeño no se cansa nunca. Y os dice que si os gusta lo que te suena, no hay que dejar de escuchar La Cuarentena.
2: Gracias, artista.

0: Atención, atención.
1: Aquí Jodeño, vuestro amigo desde Pupi Almería.
2: ¡Mialu!
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0: qué buen ritmo hemos tenido en estos últimos minutitos. Ahora, oye, madre mía, qué golpetazo. Como digo, estos últimos minutos del programa. Es que vengo corriendo porque estoy con el cafelito, arriba y para abajo.
1: Ay, fresquito, fresquito.
0: Claro. Y digo, hemos tenido un buen ritmo, gracias a Jodeño, con esta canción de Miles Smith, también Nice to Meet You.
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0: Y bueno, muchas historias que tenemos aquí en la radio. Martes, martes, martes. En menos de 8 minutitos llegaremos a las en punto. Oh, hace un calor por aquí que no veas. A ver si baja. Bueno, mientras bajen las temperaturas por la noche, pues la cosa se tranquiliza. Lo malo es que las noches sean como son estos últimos días. Y bueno, no hay respiro. Noches tropicales.
1: ¡Ay, mía! ¡Ala! ¡Nos vamos! ¿Al trópico de Cáncer o al trópico de Capricornio?
0: Este también con las tonterías. Pero a ver, que haga un repasito por aquí, sin gafas ni nada. Bueno, hoy veo bien, hoy bien.
1: Depende cómo te levantes, ¿no?
0: Sí, depende, con el pie que me levante, pues veo mejor o veo peor.
1: Nada, o está bien.
0: Ya, todo perfecto. No os vayáis, que llegan más compañeros aquí a la radio con más historias. Evox, Facebook, La Cuarentena Radio Show. Y ahí estamos para lo que tú quieras. Mañana más y mejor, con más historias, venga. Que vamos con el masa. Oye, es que estoy con este cafelito aquí fresquito. Oh, qué alegría.
1: Toma de otro.
0: No, que me da por subirme por las paredes.
1: Con la uña. Como si fuera una sala marquesa. Ahí por las noches, comiéndose los mojitos.
0: Venga, ya, está bien. Tonterías.
1: Venga, hombre, venga.
0: ¡Masa!
2: This is masa.
1: El Bobby también está por ahí, mira.

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2: Hola, cuarentunero.
3: Hola. Buenas tardes, cuarentones, cuarentini, cuarentunos y cuarentuneros.
4: Aló.
3: Willio, Willio. Currante.
5: Ay, qué bueno. Míralo.
4: Hola, ¿qué pasa?
2: ¿Me podéis poner la de No se ve, por favor?
4: Ah, sí, bueno, pero esto qué.
2: Que me gusta mucho. Y también me gusta mucho la de Tacones Rojos.
6: Yo soy un político muy influyente en este país. Y le dice el ladrón, ah, vale, entonces, devuélveme mi dinero.
4: Es que nos ha mandado aquí un dibujo de un perro, pagaro, paseando los de yo.
5: ¿Un dibujo es esto?
4: Un fri. De todo el caso.
7: Anda, qué detalle, ¿te das cuenta?

Pues nada, queridas amigas, queridos amigos, que aquí estamos como siempre al filo de las 8 dando el pistoletazo de salida a la edición de hoy martes de Retroactividad. Siempre aquí en la número 1 del dial, siempre aquí en Nostalgia y siempre 120 minutos, dos horitas por delante para compartir contigo la mejor música con marcado carácter retroactivo. Siempre con este que te habla, con tu amigo José Ibáñez, que ya te está dando la bienvenida. Bueno, yo te doy la bienvenida y sobre todo, en este caso, hoy lo va a hacer John Secada con Otro Día Más Sin Verte.

0: Ahí estábamos comenzando la edición de hoy, martes de Retroactividad, siempre aquí en Nostalgia y con este que te habla, con tu amigo José Ibáñez. Lo estábamos haciendo con John Secada y con su Otro Día Más Sin Verte.
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0: Dejamos a John Secada y nos vamos directamente al otro lado del Canal de la Mancha, hasta el Reino Unido, con Neil Tennant y Chris Lowe, con los Pet Shop Boys y su Suburbia.

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3: Lo tienen muy claro, aun a pesar de ser martes, ellos quieren pasárselo bien. A fin de cuentas, ese es el objetivo de los de David Summers. O sea, de los hombres que voy a pasármelo bien.

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1: Uno de mis temas favoritos de los 80 es ese tándem tan especial entre Katrina y la banda que se llamaba The Waves. I'm Walking on Sunshine.

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1: No solamente de The Final Countdown vive el hombre, no solamente de The Final Countdown vivía el grupo escandinavo Europe. Y es que después de haber sido número uno precisamente con ese tema, con The Final Countdown, también consiguieron ser número uno, pero con un baladón tremendo que le dedicaban a una mujer llamada Carrie. Ellos son Europe.

Ya estamos de vuelta después de la primera pausa de rigor en la edición de hoy martes de Retroactividad aquí en Nostalgia. Y seguimos, claro, seguimos, continuamos con más música con marcado carácter retroactivo. Los próximos minutos con Aqua, Marvin Gaye, Emmanuel, Pontier Sister, Sergio Dalma y los Udos, que vienen con Where the Street High No Name.

0: Después de la primera pausa de rigor, ahí estábamos, de vuelta, por supuesto que sí, en la edición de hoy martes de Retroactividad aquí en Nostalgia, y lo hacíamos con los U2, con U2 y este World Street High Name.
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0: Ya tenía yo ganas de que tocara escuchar aquí en Retroactividad lo que viene a continuación. Yo creo que su canción más importante, la más significativa, la que conoce todo el mundo. Se llama en realidad Josep Capdevila, pero todo el mundo le conoce como Sergio Dalma. Y esto es Bailar Pegados.

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2: No te pierdas el sonido que nos llega directamente desde comienzos de los 80 por parte de este grupo llamado Pointer Sister. Esto es I'm So Excited, para que tú y yo lo bailemos.

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1: Ahí estaba el sonido de Pointer Sister con su I'm So Excited. Como me gusta, ¿eh? Qué buen rollito que nos daba esa canción. Y atención, porque retroactividad no para. Claro, siempre aquí en Nostalgia. Música con marcado carácter retroactivo. Es el momento de irnos hasta Iberoamérica y además de quedarnos con Emmanuel y con esa chica tan especial, una chica de humo.

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1: Abran paso, señoras y señores, llega el Sexual Healing de Marvin Gaye. ¡Qué pelotazo!

Alcanzamos la mitad de nuestro programa, por tanto estamos al filo de las 9. Eso quiere decir que nos quedan todavía 60 minutos y que, bueno, pues los vamos a aprovechar muy bien. Créeme cuando te digo que aquí en Retroactividad te vamos a traer música que te toca la fibra sensible, como por ejemplo Big in Japan de los alemanes Alphaville. 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

0: Inaugurando nuestra segunda hora de hoy martes aquí en Retroactividad, ahí estábamos viajando hasta Alemania gracias a Alphaville y su Big in Japan.
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0: Y ahora sí, ahora dejamos Alemania y nos volvemos hasta la península ibérica para quedarnos con uno de los músicos más importantes que ha tenido nunca este país. Nos quedamos con el malogrado Antonio Flores. Él aseguraba tener 7 vidas. Al final, las terminó agotando todas.

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1: Nos vamos directamente hasta Escandinavia con Marie Fredriksson y con Per Gessle. Dicho así, yo estoy convencido que estarás diciendo, ¿eh? ¿De qué me estás hablando? ¿Quiénes son esos? Bueno, esos son los miembros componentes del tándem Rockset. Y nos vamos a quedar además con su primer número uno, con su primer sencillo que se llamaba The Look. ¿Nos vamos?

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1: Siempre ha tenido una sensibilidad muy especial con canciones inolvidables como por ejemplo The Living Days o esta que viene a continuación, Another Cup of Coffee, otra tacita de café. Así es como podríamos traducir esta canción por parte de Mike and the Mechanics.

Estos son ya los últimos 30 minutos por hoy martes, nuestra última media hora de retroactividad aquí en Nostalgia. Seguimos adelante, claro que sí, compartiendo contigo canciones inolvidables. Nos vamos a admirar ahora los cielos de Arizona, con Arizona Sky, el número uno para los británicos de la crisis china, o sea, los China Crisis.

0: Ahí estaba el sonido de China Crisis para inaugurar los últimos 30 minutos, la última media hora de hoy martes aquí en Retroactividad, en Nostalgia. Esto se llamaba Arizona Sky, los cielos de Arizona, y no te pierdas lo que viene a continuación.
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0: Se llama En Noviembre, esto es Adiós a las Armas.
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1: Una de mis canciones favoritas del pop nacional, que en realidad es una versión, ¿eh? Ese adiós a las armas que acabamos de escuchar por parte de esa formación que brilló con luz propia únicamente con esa canción, Los Noviembre, que dan paso a La Bella Doncella. Nos quedamos con Mariah Carey, 48 años en canal, bellísima todavía, con este Vision of Love.

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2: Y seguimos con más chicas aquí en Retroactividad. Es el momento de quedarnos con Marta y Marilia. O sea, con Ella Baila Sola y además con su canción más importante. Y mira que tuvieron números uno. Esto es Lo Echamos a Suertes.

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2: Y ahora llegan tres chicas británicas llamadas Bananarama, que se declaraban culpables de amor en primer grado. Esto se llama Love in the First Degree.

0: ¡Que nos vamos! Que no hay tiempo para más. Y para recordarte que Nostalgia continúa, que ya están por aquí los compañeros y que nosotros volveremos mañana miércoles en nuestro horario habitual entre las 8 y las 10 y siempre en este punto del dial con más retroactividad. Saludos de tu amigo José Ibáñez. Un besazo si eres nena y un abrazo si eres nene. ¡Bye, bye!
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pintor de santos y alcobas, que tienes alma en el cuerpo. ¿Por qué al pintar esos cuadros te olvidaste de los negros? Aunque la Virgen sea blanca, píntame angelitos bellos, porque también van al cielo todos los negritos buenos. Bueno, ¿qué tal? Buenas noches, ¿cómo estamos? Saludos cordiales, entrañables. Qué maravilla compartir contigo estas bonitas noches. Noches románticas, noches llenas de amor. Noches que nos envuelven, nos dan paz, nos dan, pues eso, la tranquilidad necesaria para afrontar la noche en buena compañía y con la buena música y con las bonitas palabras que van naciendo en los corazones y que a través de las ondas pues se van lanzando al aire. Martes 9 de junio 2026, programa 1596, día 160 del año. Faltan 205 días para terminar el año. Estamos en la semana número 24, luna menguante al 37,90%. Celebran su onomástica Efrén Columba, Diomedes, Primo, Feliciano, Ricardo y Vicente. San Vicente bendito. Si te llamas Vicente, Ricardo, Ricky, Efrén, Columba, Diodomes, Primo o Feliciano, muchas felicidades. O Feliciana, claro. Si es tu santo, tu cumpleaños, aniversario, pues oye, bienvenida, felicidad, ¿eh? Mañana celebran su santo Asterio, Arecio, Maurino, Trípodes, Censurio, Bogumilo, Itamar, Landerico y Amancio. Pues felicidades anticipadas para estas personas que mañana celebran su santo. Saludamos como siempre a los enfermitos y a todo el colectivo sanitario, que son nuestra debilidad, oiga, que son nuestra debilidad, que yo quiero a los enfermos un montón, que los quiero un montón, que os quiero un montón, amigos míos, amigas mías, que estáis en cama, que estáis en los hospitales, que estáis en casa pero no podéis moveros, que no hace falta estar en la camita, pero que también, para no encontrarse bien, para no estar bien, duele los huesos, las piernas, las rodillas, ¿verdad? No te puedes mover, tienen que ayudarte. Un abrazo muy grande de corazón a corazón a todas las personas que necesitan ayuda, que son dependientes y que tienen siempre buenos corazones a su alrededor. Pero hay personas que están solitas, solas, solas, solas, completamente solas, no tiene nadie. Y bueno, pues están las personas de ayuda humanitaria que en cualquier momento pues les echan una mano. Cuerpo de bomberos y ambulancieros y a las fuerzas de seguridad del Estado en todas sus competencias. A las mujeres que son las madres del mundo, porque sin ellas no existiría la vida humana. Te lo digo y lo sabes, y siempre te lo cuento, ¿eh? Siempre, siempre te lo cuento. Bueno, pues, compañeros oyentes, vamos dando la bienvenida a los lugares, ciudades, pueblos, ¿verdad?, donde se nos escucha, y nuestros compañeros en las diferentes emisoras están pendientes de que este programa salga a la luz bien y bonito. Así es que a través de Cadena Luna damos las buenas noches a los amigos de Almería y compañeros. Almería Poniente, ¿qué tal? ¿Cómo estamos? Baza, Granada. Los almerienses, urcitanos, buenas noches. Bastetanos, buenas noches. Castilla-La Mancha, Castilla-La Manchego, San Clemente, Casas de Fernando Alonso, Comarcas de La Manchura y el Záncara. Écija, Sevilla, écijanos, écijitanos, buenas noches. Granada, Granada, 100.9. Granadinos, granaínos, buenas noches. Guadix, Granada, 106.5. Accitanos, guadijeños, muy buenas noches. Huelva, en estudios centrales de la radio Cadena Luna. Huelmenses, huelmeños, Sierra Mágina. Jaén capital, tierra de olivos, muy buenas noches. Jienenses, jaenenses, urcitanos, Peñaranda de Bracamonte. ¿Cómo estamos, peñarandinos? Muy buenas noches. Tordesillas, Valladolid, 107.7. Tordesillanos, buenas noches.
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Por ahí puedes escuchar también el sábado sabadete, ¿eh? Free FM Classics, Madrid, ¿qué tal? ¿Cómo estamos, madrileños, capital de España? Bueno, pues estuvo el Papa en Madrid, ahora está en Barcelona, pero estábamos viendo. Buen Papa, ¿verdad? Buen Papa, maravilloso, simpático, agradable, cercano, muy bueno, muy bueno. Y además joven, ¿eh? Joven, al menos, más joven que el resto. Estuvimos. Free FM Classics en México, Roca FM México, Radio Romántica en Huelva, Antena Huelva Radio en Huelva y para el mundo, Onubenses, ¿qué tal? Nueva Onda Radio Yunquera, Guadalajara, Yunqueranos, Yunqueranas, Guadalajareños, Guadalajareñas, Melancolía FM en el Levante, Sugar Radio en el Levante, Levantinos, buenas noches, Románticas FM en Cullera, Cullerenses, ¿qué tal? Radio Llobarreus en Tarragona, reusenses, ¿qué tal? Barcelona, Tarragona, Reus, Cambrils, Pineda, Saló y Valencia. Radio Locura con K en Valladolid, vallisoletanos, pucelanos, vincianos. Radio Disco Melodía, Radio Bolero, Radio Romántica en Alcoy. Alcoyanos, buenas noches. Alto Jalón Radio en Soria y Zaragoza. Sorianos, zaragozanos, ¿qué tal, mañicos? ¿Cómo estamos? Cadena de emisoras de Radio Clavel. Cadena de emisoras de Radio Clavel. Radioclavel.es. Radioclavel.es. Bueno, pues aquí estamos una noche más. Contigo y a tu lado. Toma, pues, nota. Coge un lápiz, coge un boli, coge un papel. Vamos rápido, rápido, rápido, ¿eh? Rápido, rápido, rápido. Pero que pinte, ¿eh? Que pinte, que yo no pinto nada. Pinto menos que Juan Briones en Madrid, ¿eh? Eso es, ¿eh? Vamos allá, sí, te lo puedo decir ya. Venga, pues vamos allá. Despacito lo digo, ¿vale? 6, 7, 1, 2, 0, 2, 6, 2, 0, 6, 7, 1, 20, 62, 20. Si quieres enviarnos un telegrama, un WhatsApp, pues ya lo sabes, ¿eh? O si quieres llamarnos en directo, pues también lo puedes hacer. Si hace un tiempo que no nos llamas, ¿vale? O nunca nos has llamado. Pues nada, lo dicho. Vamos, vamos rápidamente. Son 10 los minutos que suben por encima de las 22. Las 10 y 10 de la noche, ¿verdad? Y claro, pues tenemos que dar entrada a este programa y decirte buenas noches, canallas. ¿Qué tal? ¿Cómo estamos? Buenas noches, criaturas de la luna. ¿Existe un lugar que no aparece en los mapas, pero que todos hemos visitado alguna vez? Un lugar donde viven los recuerdos más dulces, los abrazos que dejaron huella y los sentimientos que el tiempo jamás consigue borrar. Esta noche abro las puertas de ese rincón del alma donde

comprado este espacio es para ti. Si extrañas a alguien también, y si simplemente buscas un instante de paz para escuchar lo que dice tu corazón, has llegado al lugar indicado, donde el amor encuentra palabras, los sentimientos encuentran compañía y las almas nunca están solas. Quédate conmigo, canalla, quédate conmigo. Te prometo que será una noche tan bonita, tan romántica y tan especial como tú, tan sensible como tú y tan sensible como tu alma y tu corazón, porque de ti brota el amor, de mí y en mí nace el sentimiento. ¿Me acompañas a la magia nocturna de la radio? Pues vamos con todo, canallas, vamos con todo. Estas son las noches de Ángel.

bonita entrada, qué bonita entrada. Qué bonita entrada. Qué bien te ha quedado la entrada, ¿eh? Qué bien te ha quedado la entrada, bien pintadita, ¿eh? Y esto nunca lo había visto. Anda, qué bonito te ha quedado la entrada. Qué rica te ha quedado la entrada, ¿eh? Bueno, vamos allá. Mi corazón se encenderá. Mi corazón seguirá hacia adelante. Nos levantaremos con toda la fuerza del mundo que la tenemos. Vamos allá con ilusión, con optimismo, con alegría. Porque tenemos vida, porque tenemos salud. Porque aunque estemos en cama o en silla, o aunque vayamos en una silla de ruedas, aunque vayamos con muletas, lo importante es respirar y vivir la vida tal cual nos trae la propia vida. Te mando un besazo grande de corazón a corazón. Aquí estoy contigo como cada noche para regalarte todo el amor que te hace falta. Celine Dion, My Heart Will Go Home. Mi corazón seguirá hacia adelante. Mi corazón se encenderá. Mi corazón está contigo y está a tu lado. Feliz noche, gracias. Un abrazo grande. En locución y en controles, tu amigo Ángel.

Bueno, pues una noche más contigo y a tu lado. 3 horas más en tu compañía. Una noche en la que quiero regalarte amor, mucho amor. Quiero que seas la persona más feliz del mundo entero. Quiero que, escuchando Las Noches de Ángel, te sientas una mujer, un hombre feliz, que sepas que alguien vela por ti, que alguien te quiere de verdad, que no te deja solo, que no te deja sola, que la compañía que te ofrezco es para siempre, porque te considero mi familia, porque sé que me quieres mucho. Que no llevemos la misma sangre, si tenemos los mismos sentimientos. Por eso yo te quiero tanto, porque sé que tú me amas a mí, y ahora con mis ojos cerrados te diviso. Y dejo volar mi imaginación pensando, ¿quién me estará escuchando ahora? ¿Quién pondrá atención a mis palabras? ¿Dónde, en qué lugar del mundo, de España, en qué lugar del universo hay oídos para escucharme ahora, mientras suena esta melodía y van desenvolviéndose mis palabras poquito a poco, y te voy entregando amor por dosis pequeñitas para que no te atragantes, para que no te atragantes, para que puedas asimilar poquito a poco el veneno que te voy ofreciendo? Y es que te muerdo así la yugular muy despacito, sin que tú te des cuenta, ¿verdad? Lo puedes comprobar por ti mismo, por ti misma. Noche tras noche necesitas más y más y más veneno, y pides a gritos, sin gritar, que te dé más y más veneno. Que tú quieres Las Noches de Ángel. ¿Qué quieres? Que Las Noches de Ángel vayan para ti, y especialmente. Ay, qué bonito. Qué bonito, con esta melodía de fondo, poder decirte gracias por estar a mi lado. Gracias por compartir estas bonitas noches. Nos dicen a través del 671-20-6220, vamos a por una noche bonita. El Papa diciendo lo que dicen los niños. 6-7, qué gracioso. Ánimo a todos los enfermitos. Lo importante es vivir. Efectivamente. Lo importante es vivir. Y vivir, sobre todo, en paz. Vivir en paz con uno mismo. Vivir en paz con la vida. Sentir de corazón que te quedas con lo simple. Yo me quedo con lo simple, con lo que da paz. Las risas de quienes amo, el amor sincero de quien me hace lugar en su vida, las conversaciones que me hacen sentir acompañado. Me quedo con quien me extraña, con quien me cuida, con quien agradece mi presencia. Porque al final, al final del camino, la felicidad es eso, lo que no se ve, pero se siente profundamente. Escritos PA. Gracias, Teresa, gracias de corazón. Gracias por estar a nuestro lado, por compartir con nosotros estas bonitas noches románticas. Gracias por utilizar, pues, el grupo de Corazón a Corazón Radio, donde ahí plasmáis escritos vuestros o de otras personas, ¿verdad? Poniendo siempre el autor del escrito. Es un placer inmenso saber que estás ahí y saber que cuento contigo. Para mí eres todo, para mí eres ese todo. Idioma infinito al que no todo mortal puede aspirar. Musa, principio y fin, eso eres para mí. Universo hecho mujer, universo que solo yo descubrí.
Gio Garba encarna Delgado. Gracias. Feliz noche. Te acabas de incorporar y no me dices nada. Pero qué canalla que eres. ¿Cómo es que no me dices nada si yo quiero comerte a besos? Aunque a veces me da pena porque eres fuego de noche. Sin embargo, eres nieve, nieve de día. Se nos va para Castellón este bonito tema de Ricky Martin y Cristian Nodal. Fuego de noche, nieve.

Y así me estaría toda la vida, contigo y a tu lado. Así estaría toda la vida, sin apartarme de ti, regalándote amor, cariño y ternura, regalándote momentos inolvidables que todos, pero todos, todos debiéramos de vivir. El pacto del espejo, el abismo del olvido, un parpadeo y el escenario cambia por completo. El reloj avanza sin pedir permiso ni secretos. Las manos sostienen objetos extraños. En el viento, horas enteras borradas en un mar de desconcierto. Despertar en una vida no reconocida frente a un espejo que muestra una silueta desvaída, un inventario de días robados por la propia mente, dejando solo el eco de unos pasos en el presente. El refugio de la niñez es lo que en su mente recuerda cuando el peso del mundo se vuelve una herida abierta, el adulto se desvanece y la infancia abre su puerta. Es un regreso al origen. Una fortaleza de sábanas frágiles para olvidar las culpas y los inviernos implacables. Los dedos grandes buscan el abrigo de un viejo peluche mientras el miedo se encoge para que el dolor no lo escuche. Es sentarse en el suelo donde nada puede caerse, una armadura de algodón donde el alma logra guarecerse. Una sola fortaleza ante un espejo que solo te deja ver lo que hay. La tregua termina cuando ambas miradas se sostienen de frente, entendiendo que el ayer y el hoy habitan en la misma mente. Ya no hay necesidad de esconderse, ni de reinar en el olvido. El adulto se convierte en el protector que el niño no había tenido. Se entrelazan las manos del pasado con las fuerzas del presente, iluminando las zonas oscuras de forma permanente. La voz se recupera, la firmeza, el pecho encuentra su calma y dos historias rotas se unen en una sola alma. La mente no se olvidó por debilidad, sino para resguardar la inocencia mientras el cuerpo resistía la tormenta. Hoy el olvido cede su lugar al abrazo del reencuentro. Teresa Martínez, desde Almonte. Gracias, Teresa. Un escrito lindo, bonito. Un encuentro entre la niñez o la juventud y el ser ya adulto, ¿verdad? Bonito y bonita reflexión. Bueno, pues estamos desde las 22 y hasta la 1 de la madrugada. Estamos contigo y a tu lado. Y tienes un teléfono, ¿verdad? Tienes un teléfono para contactar conmigo. El 671-20-6220. Te ruego que, si lo haces, lo hagas a través de un Telegram o de un WhatsApp, que de eso tú entiendes. Tú envías WhatsApp, ¿verdad que sí? Claro que sí. Pues ahí lo tienes. 671-20-6220. Son las noches de Ángel. ¿Qué te parece? Qué felicidad tan grande encontrarte con estas melodías, con estas maravillosas melodías que hacen que sueñes y que vivas con intensidad, esperando un mañana, esperando un mañana. Gracias. Desde lo más profundo de mi corazón para ti. Gracias de verdad. Buenas noches, voz mágica. Gracias de corazón. Gracias de verdad. Como todas las noches, te escucho desde Sanlúcar la Mayor. ¿Cómo perder tu compañía y tu música y el olor de un jazmín que tengo a mi lado? Gracias por estar ahí. Día tras día, Ángel. Saludos, Antonio. Gracias, Antonio. Sanlúcar la Mayor. Gracias. Nos escucha la Mayor, también la Menor, la
la más o con la menos edad. Ahí estamos contigo y a tu lado, compartiendo momentos inolvidables, canciones que llegan a lo más profundo del alma. Gracias, venenoso, eres muy, muy, muy venenoso, veneno bueno y dulce. Pues gracias de corazón. Las noches bonitas, las noches románticas, las noches llenas de amor. Quiero que sepas algo, ¿eh? Quiero que sepas que la deseo con todas mis ganas, con todas mis fuerzas, que la deseo porque la amo, porque la quiero, que lo deseo porque lo amo, porque lo quiero, porque en mi corazón está. Y resulta que cuando llega el día, cuando despierto en el día, la busco porque la encontré en la noche, lo encontré en la noche, la vi paseando sola por la vida, lo vi paseando solo por la vida. No quise acercarme para no molestarle, pero quiero que sepas que te vi. Anoche te vi paseando sola bajo el manto de las estrellas y bajo la luz de la embrujada la luna. Me llevé tu recuerdo y en casa y entre sábanas de seda te hice el amor. Y es que te deseo tanto. Desde Bolonia, Italia, Hip Hop, La deseo tanto. Un tema que se nos marcha para Granada. Gracias, caballero. Gracias por pedirnos este bonito tema.

aquí sigo contigo, aquí sigo contigo y a tu lado, compartiendo estos momentos en los que tú te abrazas a la almohada si estás en la cama, cierras los ojos, ¿verdad? Tus auriculares bien puestos para que no se escape ni un soplo de aliento, ni un soplo de aliento. Quiero de verdad que estés conmigo y estés a mi lado. Damos las buenas noches a Merce desde Málaga. Ahí nos está escribiendo a través del Messenger, dándonos las buenas noches, escuchando nuestro programa. Por primera vez, sus oídos, su corazón, su alma, está atenta a las palabras que vamos diciendo y a las canciones que van sonando, esos sonidos que entran por sus oídos, corren veloz por sus venas y llegan a su corazón. Buenas noches, Merce. Buenas noches, gracias por estar en sintonía. Espero que te quedes con nosotros no solamente esta noche, sino todas las noches del mundo, porque para mí es un placer tenerte. Para mí es un placer que nos acompañes. Para mí es un placer que sientas la música como la sentimos nosotros. Y sabes, me encantaría estar contigo y acompañarte. Acompañarte siempre y por siempre en estas noches románticas. Me encantaría darte la paz y la serenidad que todo ser humano busca a esta hora de la noche. Somos corazones perdidos en la noche. Somos corazones que buscamos refugio en otro corazón. Vente conmigo. Vente a mi lado. Vente a mi lado. No, no te vayas. No te vayas, flores bonitas. Flores maravillosas que me envían en un cesto. Rosas amarillas. Buenas noches, comandante. Te deseo un feliz y maravilloso programa. Pilotando entre estrellas que siempre van a estar. Que las sentimos cerca. Estrellas que iluminan nuestras vidas y caminos. Lo que recordamos y llevamos en el corazón nunca muere. Un beso al cielo y un abrazo, comandante. Gracias de verdad. Gracias de verdad. Gracias por estar a mi lado y compartir estas bonitas noches de amor. Pues, amiga Merce, gracias por estar a nuestro lado, ¿eh? De verdad que sí, te lo agradezco enormemente. Espero que te quedes. No hoy, decía, sino toda una vida. Pues para ti, malagueña, Luis Miguel, toda una vida. Feliz noche y bienvenida.

Por cierto, si quieres bailar, si te apetece, pues vamos allá a bailar tú y yo, ¿de acuerdo? Luis Miguel.

día tras día, pues más corazones se van acercando a este umbral, a esta maravillosa luz que ilumina tus noches, porque a veces tus noches sé que están un poco oscuras, pero no porque tú no tengas luz, sino porque alguien seguramente, alguien desea apagarla. Es normal. Tú eres especial, tú eres linda, tú eres lindo, tú eres maravilloso. Tú eres maravillosa. Lo sabías, ¿verdad que sí? ¿Lo sabías? Pues si lo sabías, entonces entenderás que cuando estás a mi lado, cuando tú me acompañas, cuando tú no me dejas solo, cuando tú sabes que a mí también me dan miedo las noches, sobre todo las noches que tú no estás. Yo cierro los ojos y te busco intensamente, te busco siempre y siempre, siempre y por siempre. Buenas noches, las noches de Ángel, feliz martes. Hoy mucha calor. ¿Qué día no hace calor, Juana? ¿Qué? Llevamos unos días de calor, aún con lluvia, pero calor. ¿Y sabes una cosa? Estoy achicharraíto. Estoy achicharraíto. Tengo mucho calor. ¿Será que tus brazos me dan el calor que yo necesito? ¿Será que estando contigo me siento tremendamente feliz y me haces el hombre más afortunado del mundo? Por eso te doy las gracias infinitas siempre, siempre te las voy a dar, querido y querida oyente. Angelito, angelita, gracias por acompañarme. Corazón mío, gracias, canalla. Gracias porque me tienes completamente entregado. Me tienes completamente loco y lleno de amor. Siempre, siempre pensando en ti. Siempre a tu lado y contigo, siempre. Yo me pregunto, ¿qué me has hecho tú? ¿Qué me has dado tú? Para que yo tenga ese amor que tengo hacia tu persona. Ese cariño que tengo hacia ti. ¿Qué será? ¿Qué será? Pues no lo sé. Pero te amo con todas mis fuerzas y con todo mi corazón. De verdad que te quiero con todo mi corazón. Lo nuestro es ponerte canciones y que tú las disfrutes, ¿verdad? El alma libre es rara, pero la identificas cuando la ves. Básicamente porque te sientes a gusto, muy a gusto, cuando estás con ellas o cerca de ellas. Dice Charles Bukowski. Pues nada, Carlos, gracias por tu meditación, ¿verdad? Gracias de corazón. Estamos llegando a las 11 de la noche. Yo no entiendo cómo y de qué forma esto corre tanto, no lo sé. ¿Por qué el reloj de arena tiene tanto interés en estar siempre activo? No para ni un segundo. Va avanzando en la noche. La arena pasa de un seno a otro con una facilidad tremenda. Pero tremenda, de verdad que sí. Yo estoy sorprendido, pero muy sorprendido, pensando cómo y de qué manera puede correr tanto ese reloj de arena. Pues antes de llegar a las 23 horas,
llegaremos precisamente a las señales horarias, voy a ponerte otra canción. ¿Qué te parece? ¿Sí? ¿Quieres? ¿Te apetece? A mí sí me apetece. ¿Sabes? Eres gitana. Eres gitana. Tez aceitunada, pelo ensortijado y un corazón y un alma grande como el universo. Te quiero. Te quiero, gitana mía, te quiero. Te quiero, cíngara mía, te quiero. Él es Nicola Di Bari y esto es Il Cuore e uno cíngaro. Qué bonito. Llegamos a las 23 horas. Nicola Di Bari, Il Cuore e uno cíngaro.

0: Vamos a leer un escrito y también un audio. Feliz caminar, Ángel, nuestro querido Ángel. Que tengas un programa dichoso y grato. Nos hace sentir especiales y queridos. Todo lo mejor para ti y todo lo que te rodea. Quiero pedirte el bolero reloj, porque es cierto que se nos va el tiempo entre las manos a toda prisa y no valoramos a veces lo más grande y hermoso que tenemos, el presente. El aquí y ahora es lo único que nos pertenece, sea como sea, complicado, sencillo y adorable, pero es lo único. Muchas gracias, Ángel, de corazón a corazón. Millón de besos, eres un cielo andante. Y vamos con un audio.
1: Buenos días, Ángel. Soy Mari Carmen de Córdoba. Mira, solamente contarte que poco antes de yo encontrarte a ti en la onda, pues me enteré de una triste noticia acerca de un locutor de Canal Sur, que Juan Antonio Jurado, que había fallecido hace 4 años. Yo no lo sabía. Solamente acabó su programa y yo lo echaba de menos y eso, pero pensaba que estuviera donde estuviera, pues solamente le mandaba buenas vibraciones, buenas bendiciones, todo lo mejor, que le fuera muy bien, sin saber que ya descansaba en el Señor, que es donde mejor se está, pero bueno, en fin, que me dio mucha tristeza, mucha, porque yo oía sus programas, que El País de los Sueños y A la Carta. Y a la carta llamaba yo de vez en cuando alguna noche, pocas, pero, y pedía alguna petición y eso, pero era el esquema del programa era distinto al tuyo, era dejar la petición y algún comentario que quisiera o hablar de lo que fuera y ya está. Y él ya con su compañero de control, pues iban dando paso a los audios el día que correspondiera o que pudieran, sin esperar nada. Entonces, al escribirte a ti por WhatsApp, que a mí me gusta escribir por WhatsApp, no hablarle a una máquina, pues la primera respuesta tuya me dejó de piedra. Yo no esperaba, ni mucho menos que me pudieras contestar en ese mismo momento. Es que fue una sorpresa grandísima y te lo agradezco, y igual las demás veces. Así que le sigo mandando a Juan Antonio todo lo mejor, pero sin esa conexión que a pesar de su voz tan entrañable y tan bonita, pero sin esa conexión de cercanía que tú aportas, ¿sabes? Así que lo mismo te digo a ti, que te mando siempre, siempre lo mejor para ti, para tu familia y para tu programa y todo lo que tú desees. Todo lo mejor, Ángel, de verdad, de corazón. Te lo mereces todo. Todos nos lo merecemos, pero personas tan cercanas, tan entrañables, tan profesionales, tan capacitadas, tan diligentes, porque es que haces mil cosas a la vez, es que es increíble, yo alucino. Y que sobre todo eso, que trates a todas las personas de esa forma tan bonita como lo haces, a todas, es que me llega al alma, de verdad. Te lo agradezco, Ángel. Así que muchísimas gracias. Un homenaje también para el compañero Juan Antonio Jurado, que descanse en paz y que, pobrecito, tan joven y eso, y que perdiera, se fuera tan pronto, pero bueno, era su momento y está descansando ya en el Señor. Y ya está. Millón de besos, Ángel, y de gracias y de bendiciones. Hasta luego, hasta pronto.

Pues a mí me gusta ser siempre sincero. Y como soy siempre sincero, quiero decirte, amiga Mari Carmen, de Córdoba, que las lágrimas han nacido en mis ojos. Porque que te digan esas palabras tan maravillosas y que a la vez te digan que eres más cercano que un señor como Juan Antonio Jurado, que falleció con 56 años, conductor del programa musical y productor de Canal Sur Radio, falleció víctima de la COVID-19, tras 2 semanas ingresada en el Hospital Virgen Macarena de Sevilla. Además, fue la voz en off de muchos programas y de los primeros programas de noticias en Canal Sur. Es cierto, se fue a un lugar donde allí no hay penas ni dolor, ahí todo es alegría. El mejor lugar del mundo y del universo. Estar en la gloria y además con el director general, pues imagínate, ¿verdad? Yo te agradezco enormemente tus palabras. Te agradezco de verdad, de corazón. Ustedes pueden pensar lo que deseen y 40.000 cosas más. Pero como siempre les digo, un locutor no es más que nadie. Un locutor no es más que nadie. Un locutor tiene una cierta habilidad o no. Tiene una voz bonita o no. Para ponerse por delante de un micrófono y hacerles llegar, bueno, pues las palabras, la música, la forma de presentar. Desde luego, cuando se hace con el corazón, como lo hago yo, como yo vivo la radio, que la vivo con mucha intensidad, porque para mí no hay cosa más bonita, independientemente de ustedes y de mi familia, más bonita que la radio. Ustedes saben que yo canto, ustedes saben que yo compongo, pero la radio es maravillosa. La radio es mágica, la radio es que no se puede hacer ningún tipo de comparación con nada que me pueda gustar más. No, porque mi voz cuando sale a través del micrófono, yo no sé dónde va, yo no sé dónde llega, yo no sé qué corazón me está escuchando, qué alma me está escuchando. Me escuchan ricos, pobres, enfermos, que no enfermos. Me escuchan personas con uniforme, sin uniforme. Personas con bata blanca. Personas callejeando. Personas conduciendo, transportistas. Técnicos de la limpieza que van con el camión vaciando los contenedores de basura. Es decir, los ambulancieros. Los señores que van con traje por la noche, que llevan un cinturón con algo más, y mientras la noche cae y no hay advertencias, escuchan estas noches de ángel. Yo estoy tremendamente agradecido a todos mis oyentes que me hayan dado el paso y que me hayan abierto las puertas de su corazón para que yo entre dentro. Y les digo de verdad que la sensación que yo tengo cuando estoy en este estudio, donde me rodean 3 paredes de cristal, donde tengo al frente el mar, donde veo las barcazas como entran para faenar en la noche, con las farolas encendidas en las calles pintadas de cal, cuando veo las casas con luces, escuchando las noches de ángel, de verdad que vuelvo a nacer todas las noches y no me gustaría que nunca, nunca, nunca desaparecieran estas noches. Pero la vida tiene un proceso de inicio, un proceso de final. La moneda tiene cara y tiene cruz. Hay un sí y hay un no. Hay un día y hay una noche. Hay un fuego, hay nieve, hay agua. Hay una parte delantera, hay una parte trasera. Hay un odio, hay un cariño. Todo tiene un inicio, todo tiene un final.
Ojalá que ese final nunca llegue. Pararemos el reloj para que esa arena no pase de un seno a otro con tanta rapidez, con tanta y tanta rapidez. Para ti, amiga mía, gracias por tus palabras, gracias por tu cariño, y aquí me tienes siempre, contigo y a tu lado, y me tendrás siempre que Dios lo quiera y Dios lo permita, porque mis últimas palabras aquí en la radio serán siempre gracias, gracias y gracias.

¿Sabes? Solo quiero que sepas que eres la persona más importante para mí. Y nunca pienses lo contrario. Eres lo primero que pienso al despertarme y lo último que pienso antes de ir a dormir. Por eso y otras cosas, por más cosas todavía, estoy agradecida a la vida y doy gracias a Dios por haber tenido la dicha de cruzarte un día en mi camino. Feliz y bendecida noche. Gracias de corazón a corazón. Gracias por estar a nuestro lado, por compartir estas lindas y bonitas noches, porque son lindas, ¿verdad?

pero son menos lindas que tú. Tú eres muy linda, tú eres muy lindo. Quiere y quiérete. Quiérete como cuando niños os decían eso de no se pega, se dan besitos. Quiérete como si tu corazón fuese nuevo, de estreno, como aquella muda tan bonita que estaba reservada para ocasiones especiales. Quiérete como siempre creías que era eso de querer, como tantas veces de niña soñaste con aquellos cuentos de princesas y príncipes que no se iban, que no se convertían en rana. Quiérete de tal manera que la vida cuando pase y te mire, se ría contigo y nunca de ti. Quiérete tanto, tanto que sea tan grande la luz que desprendan tus ojos, que hasta los girasoles tengan que engañar a las leyes de la naturaleza para poder girar hacia ti y mirarte. Quiérete como tal vez muchos prometieron que lo harían, pero pocos, muy pocos o ninguno lo hicieron. Gracias. Toñi, tenemos tantas amigas Toñis, ¿verdad? Cuando digo Toñi parece que hablamos siempre de la misma, ¿no? Al menos tendremos, las personas que escriben, por lo menos 20 Toñis, ¿eh? Por lo menos, ¿eh? El escrito anteriormente nos lo remitían desde Barcelona. Pues gracias de corazón. Desde Madrid nos dan las buenas noches. Hola, buenas noches, soy Alberto Ángel, aquí escuchando tu programa, que es maravilloso, que es un programa que cala y que llega a lo más profundo del alma. Como decía esa señora, creo que lo tienes todo. Yo también te escucho en el programa Sábado Sabadete, y es que también te sales porque la risa está asegurada contigo. También es verdad que tienes dos buenos elementos a tu lado, que te acompañan, que son Ocelo y Zulín. Por cierto, Ocelo nunca sé de dónde es. Ocelo es de Huelma. Pero yo siempre digo Huelmas, con ese. Siempre en las cosas, cuando quiero ser un poquito desordenado, ¿verdad? Le pongo la S al final, ¿verdad? Zulín de Granada también, ¿eh? Y sigue diciendo, es que este sábado pasado me reí mucho, mucho, pero mucho. Bueno, como todos los sábados, me alegro mucho que cada vez tengas más oyentes en ese programa Sábado Sabadete, porque aquí en las noches de Ángel rompes la pana, no solo hablando, no solo poniendo canciones, sino también cantando. Si no te sabe mal, me gustaría que pusieras la canción que tú cantas, Tornero. La verdad es que me estremece esa canción, me hace incluso hasta llorar de felicidad, porque yo sí me abrazo a la almohada, a esa almohada que ahora solo está para mí, porque un día la persona que compartía conmigo la vida tomó otro rumbo, tomó otra vida y se fue cogida de la mano de otra persona. Y ahora yo espero su vuelta y espero su regreso. No importa si otros labios la han besado, no importa si otros brazos la han abrazado, la quiero con toda mi alma, la quiero con todo mi corazón y deseo que vuelva. Así es que si me puedes poner la canción de Tornero, se la quiero dedicar a ella, aunque omita su nombre, pero en mi corazón va dedicada a ella. Pues amigo, de verdad y de todo corazón, te digo, te mereces lo mejor y ojalá que el sol nazca en tu corazón y encuentres el camino, y que ese camino sea el mismo que ella tome de regreso hacia ti, hacia tu hogar, que os juntéis de nuevo y que viváis felices eternamente. Gracias de verdad para ti y también para ella, por si llegara alguna de esas notas a alcanzar su corazón, para que vibre también su alma y para que piense que hay un hombre que la espera y que la recibirá con los brazos abiertos. Pues ahí está mi voz, cantándote a ti, amigo mío, y también a ella, Tornero.

seguimos contigo y seguimos a tu lado, ¿verdad? Seguimos compartiendo sentimientos, porque de eso se trata, ¿verdad? De compartir sentimientos, de compartir emociones, de compartir todo aquello que a ti te hace feliz. Y a mí también me gusta y también me hace muy feliz. Son 28 minutos por encima de las 23. Se ha pasado prácticamente una hora y media y no me he enterado. Cada día se me hace más corto el camino. Cada día se me hace más corto el camino. Y te aseguro que me gustaría compartir contigo toda una vida. Pero toda una vida. No creas que te digo por decir, ni mucho menos. Me gustaría compartir contigo toda una vida. Para darte y regalarte amor. El amor que te mereces. El amor que tú te mereces, porque es que, de verdad, si yo pudiera, si tuviera alas de verdad, si fuera un ángel de verdad, no te faltaría ni leche de hormiga. Porque soy tan feliz cuando os veo felices. Soy tan feliz cuando yo sé, porque me decís, qué feliz que soy escuchándote. ¡Qué felicidad tan grande! Pues, de verdad, que yo me siento eternamente feliz, pero muy feliz. Y, si me lo permites, no solo feliz, contento, muy contento. Bueno, Ángel, ¿desde dónde ves tú el mar? ¿Ves el mar Mediterráneo? No veo el mar Mediterráneo. Veo el mar Cantábrico. Veo el océano Atlántico. No me hagas llorar otra vez, Ángel. Por favor, Ángel mío. Primero Titanic, ahora Tornero. Y con esa voz que tienes, aquí estoy con el paquete de Kleenex. ¿Tú te crees, Ángel? ¿Tú te crees? Pero si tienes el paquete de Kleenex que sea para llorar de felicidad, no llorar de pena. Buenas noches, Ángeles, que tú lo tienes todo, la voz y el corazón. Muy tierno porque eres lágrima fácil. Eres de lágrima fácil. Te adoro, pues anoche dije 2 horas equivocadamente. Pero pasan tan pronto. Efectivamente, pasan volando, ¿verdad? Pasan volando, volando, volando. Buenas noches, querido Ángel, y palabras más bonitas transmites para todos los radioyentes. Claro que los locutores sois igual que todas las personas, pero tenéis un don cuando os ponéis delante del micro. Que vuestras palabras llegan al corazón. Yo no tengo la suerte de conocerte personalmente, pero sí conozco a otro lugar que es igual que tú, un tesoro. Transmite paz, amor y felicidad, es todo corazón. Y eso mismo te pasa a ti. Gracias, Ángel, por arreglar las noches, alegrar las noches a tantas y tantas personas. Te mando un fuerte abrazo de corazón a corazón. Bueno, me alegro. Me alegro que conozcas a alguien que te transmita paz, amor y felicidad.

Hola Ángel, buenas noches, amigo mío, te estoy escuchando. A ver si me pones una canción de las preferidas, gracias. Hola, amores míos. Hola, amore mío. Hola. Gracias, mille, gracias, mil gracias. Esta canción que va a sonar ahora, pues hay tantas y tantas versiones. Yo me quedo hasta con la versión de Manolo Escobar, ¿eh? Si la cantara en paz descanse Manolo Escobar, también me quedaba con ella. Es que esta es mi canción. Es que esta canción, con ella me muero yo. Esta canción que suene el día que Dios me llame. Si puede ser, si alguien me escucha y viene a despedirme ese día, pues que suene de fondo este tema. Esto es un ritual negro, se llama. Lanzaron esta canción Procol Harum, reversionada por Michael Bolton, por Celine Dion, por Engelbert Humperdinck, por un montón de cantantes, y como no, también por Annie Lennox. Pues ahí está, para ti amiga que nos pides este tema, la voz de Annie Lennox y este Con su blanco. Paridez.

y ahora te abrazo, y ahora te beso, y ahora te muerdo los labios y te digo al oído, no sabes, no sabes, canalla, cuánto y cuánto te quiero. Y ahora tú me miras, me sonríes y te quedas con tu blanca palidez, Annie Lennox. ¡Vamos!

lo que yo te diga. Que el tiempo pasa volando. Que estaba yo hablando con el reloj y le digo, pero es que tú me quieres amargar la vida, ¿eh? Se ríe el reloj. Se ríe de mí el reloj. Bueno, es que para reírse de mí tampoco hace falta tanto, ¿eh? Tampoco hace falta tanto para reírse de mí. Pero vamos, que el reloj se ríe de mí porque le digo que no corras tanto. Que no corras tanto porque ¿para qué correr tanto? Si lo que yo quiero es estar contigo y estar a tu lado. Y que te sientas feliz y compartir estos momentos, que los espero con todas mis ganas, mis deseos. Como lo esperas tú, ¿verdad? También como lo esperas tú. Bueno, pues, como tú lo esperas y como también yo lo deseo. Me pregunto en silencio al mirar el vacío si aún vive el fuego que unió nuestro destino. ¿Me amas todavía en medio del frío o el tiempo borró lo que juntos vivimos? Dime si me amarás cuando pase la espera, si tu pecho aún guarda la misma pasión. Que lo nuestro trascienda la vida entera como un lazo inmortal en el corazón. Miriam, desde Argentina Inmobiliaria. Miriam. Precioso escrito. Qué maravilla. Precioso escrito. Sencillamente precioso. Perdurará, pues, el tiempo lo dirá, ¿verdad? El tiempo lo dirá. Una taza de café, pues con las teclas del piano, en la carita de la taza dos rosas blancas y un buenas noches. Gracias de corazón a corazón. Gracias por tanta y tanta dicha. Por tanta y tanta dicha. Vive las cosas en silencio, nadie destruye lo que no conoce. Bueno, yo digo como sí que sé y conozco el gusto de nuestra amiga, le vamos a poner un bolero. Un bolero bonito, de aquellos para bailarlos, de aquellos para decir, pégate a mí, pégate a mí, ¿verdad? Que es bonito. Pero entre medio bolero y entre balada, para ti, amiga, de corazón a corazón, que te gustan tanto los boleros y que te gusta tanto bailar, pues permíteme que ponga esta canción compuesta por mí para decirte gracias por amarme. Gracias, amiga mía, por amarme y por estar conmigo y por compartir conmigo esta bonita noche. Gracias de corazón. Gracias, Conchi, gracias.

Gracias por esos brazos que siempre tienes para defenderme. Gracias por amarme una vez y otra vez.

Es lo que tiene, es lo que tiene el amor. Es lo que tiene el amor, que el amor, pues, ya sabes lo que tiene el amor, ¿verdad? Te lo cuento, te lo dice José Luis Perales. Vamos, José Luis. Es una canción que nos solicitan y nos piden. Pues ahí está, José Luis Perales. Y ya esta noche creo que más.

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A veces si tuviéramos amor también entre las personas, ¿verdad? Mejor nos iría, mejor nos iría. 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

Buenas noches, Ángel, omito el nombre. Quería desahogarme un poco contigo, con mi amigo de la radio. Dice, verás, lo estoy pasando muy mal por culpa del trabajo. Pues, espera que se me va, está escribiendo y se me va. Ahí está, lo estoy pasando muy mal por culpa de... No, por culpa de la gente de mi trabajo. O sea, es que está escribiendo y se va moviendo esto. A ver, empiezo, ¿vale? Buenas noches, Ángel, soy tal. Quería desahogarme un poco contigo, con mi amigo de la radio. Verás, lo estoy pasando muy mal por culpa de la gente de mi trabajo. No voy a contarte mucho más porque no tendrías tanto tiempo. Solo quiero darte las gracias porque a estas horas de la noche es cuando ya tú me das paz y amor con tus palabras y el cariño que desprendes. Mil gracias por tu corazón y por tu amor de cada noche.

0: contigo.
1: Contigo, ahí está, ahí está. Una vida contigo. Llegando a las 0 horas. Yo te diría, acércate, acércate un poquito más, ¿no? Acércate un poquito más a mí. Y quiero sentir el calor de tu cuerpo. Quiero sentir tu respiración cerca de mí. Amor mío, te quiero. Te quiero, tesoro mío, te quiero. Te quiero con todas mis fuerzas y con todo mi corazón. Te quiero de verdad, porque te llevo dentro, muy dentro de mí. Un corazón precioso me acaban de enviar, pero lindo, lindo de verdad. Gracias de todo corazón. Gracias. Te tengo que querer porque te tengo que querer. Pues gracias. Acércate más a mí y envuélvete con mi amor. Yo quiero hacerte feliz y te pido, por favor, que no guardes más rencor, porque yo te quiero a ti.
2: 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Las noches de Ángel calan hasta el alma.

Ya hemos vuelto. Ya hemos vuelto. Buenas noches, Ángel. ¿Puedes enviarme el enlace para una amiga que desde tu Face no puede? Gracias. Envíame tu enlace, pues ahí lo tienes. Bueno, y mandarte un saludo rápido y darte la enhorabuena por el programa. Un saludo afectuoso. Sandra, gracias, Sandra, de corazón. Gracias.

Buenas noches, Ángel. Nos gustaría escuchar la canción Amiga Mía de Alejandro Sanz. Saludos desde Jaén. Recordad siempre, recordar lo que para no romper el esquema del programa, pues tenéis que pedirme baladas, ¿vale? Baladas. Porque este programa está hecho de eso, de baladas, de sentimientos, de cosas lindas y bonitas. Buenas noches, mi querido amigo Ángel. Nadie la canta como tú. Siempre te lo diré. Tornero, nadie la canta como tú, Ángel. Feliz noche. Gracias, Baeza. Es que es imposible leer todos los mensajes que vais mandando. Es imposible. A través del 671-20-60-220. 671-20-60-220. Me enviáis escritos. Tengo que leerlos, tengo que leer los del grupo. Ponme esta canción, ponme la otra. Y entonces, bueno, pues todos quieren escuchar una canción. No podemos pedir todos los días una canción, porque entonces el resto se queda sin pedir. El cuidado es una fuerza esencial para la vida. Se expresa, nutrir, apoyar, proteger y compartir. En un mundo cada vez más competitivo y agitado, esta cualidad puede debilitarse fácilmente. Cada día me conecto con la fuente y renuevo mi reserva interior de cuidado para ofrecer atención, respeto y consideración a quienes me rodean. Esto era del 9 de junio, o sea, de hace unos minutos, ¿eh? De hace unos minutos. Gracias, Karma, Kumaris, Brahma, Kumaris. Bueno, y seguimos. ¿Qué hacemos?

claro, ya entiendo, ya entiendo, ya entiendo. Ya entiendo, ya entiendo, ya entiendo. Es que... no sabía que... usted se acababa de incorporar, que usted buscando una emisora de radio se encontró con esta, y usted dijo y decía, ¿de quién es esta voz? ¿De quién es esta voz? ¿Quién me habla? ¿Quién dice lo que está diciendo? ¿Qué canciones está poniendo? Pues fíjate, fíjate, que yo... te digo, no, estoy bien, estoy feliz. Estoy muy feliz. Me dice, es que te encuentro triste o cansado. Espero que no sea nada. ¿Sabes? Me gusta que estéis tan pendientes de todo. Me gusta mucho, de verdad, en serio. Y no es que me guste porque tenga que preocuparos, ni mucho menos, sino porque quiere decir, voy a decir otra vez, 1,000,000,000 de veces, ¿eh? Porque es que me duele la boca decirlo, pero es que es así. Vamos a ver. Un locutor se pone, pues, delante del micrófono, ¿verdad? Una locutora se pone delante del micrófono. Hay un anuncio por televisión ahora, hay un anuncio por televisión que dice, no es lo mismo escuchar que oír, ¿verdad? Y yo digo, claro, pues es lo mismo. Tengo la gran suerte que me escucháis. La gran suerte que me escucháis. Y eso significa que en cualquier momento que corra un poquito de aire, ¿qué te digo yo? Que se levante una hojita de perejil. Ya estáis todas, todos pendientes. ¿Qué te pasa? ¿Por qué no hablas? ¿Hoy por qué no cantas? Pero si a ti no te gustaba que yo cantara, si resulta que yo empecé a cantar el primer día que tú entraste a escucharme y tú decías, pero ¿por qué canta este locutor? ¿Pero por qué canta este locutor? Ah, y ahora, si no canto, te extraña. Y ahora, si no hablo entre las canciones, te extraña. ¿Verdad? Ahora me echas a faltar mucho. Pues eso es lo que a mí me alegra, que hayas entendido la filosofía de este programa, que es llegar a los corazones y hablaros con toda normalidad, que yo antes de empezar el programa me he tomado una pastilla para el dolor de cabeza. ¿Lo entendéis? Que a mí también me duele la cabeza, que no tengo alas, que soy ángel pero no tengo alas, y ojalá yo tuviera alas, ¿de acuerdo? Para acercarme a ti, para abrazarte, para besarte y para decirte, no te preocupes, que no pasa nada. Si vengo nada más que a darte cariño y a darte amor, si no vengo a otra casa, a otra cosa, no vengo a otra cosa, vengo a darte cariño y a darte amor y a darte todo lo que a ti te hace falta. Es que resulta que a veces, ¿verdad? Pues creemos que los locutores o locutoras somos como los toreros, estamos hechos de otra pasta, ¿no? Y no. Me están preguntando, ¿estás casado, Ángel? ¿Tienes pareja, Ángel? ¿De dónde eres, Ángel? ¿Dónde vives, Ángel? ¿Tienes hijos, Ángel? Claro, porque somos... porque somos humanos, ¿no? Porque somos humanos, por eso nos preguntan esas cosas, ¿verdad? Claro, si no fuéramos humanos, pues no nos preguntarían esas cosas. ¿Estás casado? ¿Dónde vives? ¿En qué número vives? ¿En qué calle? ¿Cuál es tu teléfono? ¿Me das el carnet de identidad, tu DNI? O sea, porque uno es humano. Si uno no fuera humano, ¿verdad? Pues eso no ocurriría. Y yo estoy eternamente agradecido de que tú, amiga Sandra, te preocupes y digas si estoy cansado, si estoy triste, porque eso significa que me estás escuchando, que no me oyes, que oírme me tienes que oír, por supuesto, pero que me estás escuchando, que cada palabra que sale de mi boca, tú la estás asimilando, la estás escuchando, al igual que el resto de personas que están ahora conectadas conmigo y a mi lado, y que mi voz sale a través de las ondas hercianas y a través de internet, ¿verdad?, para alcanzar tu corazón. Y eso no todo el mundo lo puede decir,
Nadie puede decir, algunas personas pueden decir que tienen la suerte esa, ¿verdad? La suerte de poder, pues, hablar, expresar y decir. ¿Será que me estoy enamorando? ¿Será que me estoy enamorando? ¿Será eso? Porque si no, no encuentro explicación a mis palabras. Y a veces mis palabras también se ponen a decir y a decir cosas. Anda, ¿será que me estoy enamorando? Alejandro Fernández es el tema que nos piden desde el grupo de Corazón a Corazón Radio. Me estoy enamorando. Filosa.

Pues hay dos hermosas damas, ¿verdad? Que están escuchando la radio, madre e hija, y nos piden esta canción de Alejandro Sanz. Amiga mía, pues son 16 minutos por encima de la medianoche. Vamos con Alejandro Sanz. Y es amiga mía, gracias, amigas mías, un beso grande.

Él se llama Gerardo y como nos conocemos, le digo, Gerardo, para. Para, Gerardo, para, hijo mío, para, que es que no das tiempo a nada. Nada que hacer, sí, hay muchas cosas que hacer todavía, Gerardo. Pero muchas cosas, déjame que hable un poquito, déjame que presente algo. Es que me vas achuchando toda la noche, Gerardo. Espérate un poquito, hijo, espérate un poquito. Claro, es que todo el mundo quiere salir a escena. Hay tantos espectadores, ¿verdad? Hay tantos angelitos y angelitas ahí esperando y esperando, ¿verdad? Que nada, se ha lanzado, Gerardo, se ha lanzado, vale. Ahí voy, no, no, Gerard, no, espérate un poquito. Espérate un poquito, hijo, déjame hablar algo, ¿eh? Déjame hablar algo. Pues... muchas peticiones y muchas alegrías de encontrarnos con personas que, en fin, nos sentimos a gusto con ellas. Son los amigos, las amigas de la radio, son las personas que todos los días compartimos sentimientos, todos los días compartimos amor y compartimos cariño.

¿Qué te pasa, amiga mía? ¿Qué te pasa? ¿Qué te pasa? Es la primera vez que tú me escribes. Buenas noches, Ángel. Estoy muy triste hoy. Te pido algo de Aute. Gracias por estar ahí. Pues mira que Aute precisamente no canta el Casachoc, ¿eh? Ni canta Y Huelva tiene dos rías. Ni canta el Porón Pompero tampoco, ¿eh? Mira que Luis Eduardo Aute, ¿verdad? Pero ¿qué te pasa, amiga mía? ¿Qué te pasa? Cuéntame tú, México. ¿Cómo estamos, México? Saludos cordiales y entrañables. Argentina. Buenas noches. Ay, qué penita que te duele la cabeza. Es verdad lo que estás diciendo. Es verdad que eres una persona muy especial. Pero como creemos que eres un ángel del cielo, pues pensamos que puedes con todo y que nunca te pasa nada. Te pido perdón por la parte que me toca. No, no pasa nada. Si yo estoy feliz, si estoy contento, si estoy bien, ¿verdad? Dicen, me están diciendo por aquí también, desde Barcelona, luego dicen que los hombres, ¿verdad?, no pueden hacer dos cosas a la vez, y tú haces un montón de cosas. Gracias, Ana, por entenderlo y por comprenderlo. Gracias. Gracias, de verdad. Hola, buenas noches desde Barcelona. No tardaré en acostarme, que tengo mucho sueño. Venga, dame las buenas noches, que me voy a la cama. Pues nada, pues buenas noches. Buenas noches. Que descanses. Te levantas muy temprano, ¿verdad? Vete tú, que yo no duermo. 2 horas que dormí esta noche yo. Y así cada día, ¿verdad? Y hay quien dirá, anda ya, que siempre estás con el mismo rollo. No, no, ningún rollo, ¿no? Es verdad, ángel de amor, es verdad. Bueno, Gerardo. Gerardo, ¿cómo estás? ¿Ya quieres salir? ¿Vamos allá? Pues andamos. Bien, vamos allá. Gerard Jolin, No más boleros. Esta canción quiero que la bailes conmigo, ¿eh? Esta canción quiero que la bailes conmigo, por favor, ¿de acuerdo? Porque no soy capaz de escuchar esta canción y no soy capaz de estar a tu lado sin cogerte por la cintura, sin dibujar tu columna vertebral, sin poner mis labios en tu cuello y decirte al oído: te quiero, te quiero. Te quiero con toda mi alma. Si es que aún no te has dado cuenta de lo mucho que yo te quiero. Si es que aún no te has dado cuenta lo mucho que yo te quiero. De verdad. Aún no lo sabes. Aún no. Aún no lo sabes. Vamos a bailar este bolero. Aunque diga no más. No más boleros. Él es Gerard Jolin. No more bolero, no más boleros.

están, hoy están, están alborotados. ¿Qué os pasa? ¿Pero qué os pasa? Decía Sara Montiel, ¿pero qué pasa? ¿Eh? Están hoy, hoy están, que madre mía, ¿cómo están? Que me estoy asustando y todo de cómo están, alborotados, ¿eh? Está el backstage, está alborotado, pero alborotado. Qué barbaridad, pero si aún tenemos tiempo de que salgas todavía. Aún tienes tiempo, que son ya 30 minutos los que suben por encima de la medianoche. Ay, qué pena, qué pena, qué pena, ¿eh? Qué pena que el tiempo se acabe. Qué pena, ¿eh? ¿Quieres que esta noche me quede un ratito más? ¿Quieres? ¿Sí? Anda. Si luego te me duermes, luego te me duermes. Luego te me duermes, ¿qué me dices? ¿Qué me dices?

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Ya sabes que para verte siempre los cierro, porque es donde más me concentro, en tu mirada y en tus ojos. Ahora te he visto, ahora sí te he visto. Ahora sé que estás a mi lado, ahora sé que estás conmigo, ahora sé que tu corazón vibra junto al mío, que tu alma está al lado de la mía, que se comen a besos como yo te como a ti, que siento el calor de tu cuerpo sobre mi pecho, que tus manos se cruzan con las mías, que mis dedos acarician tus cabellos. La yema de mis dedos van dibujando tu carita, el perfil de tu nariz. Mis labios besan tus ojos, se acercan a los tuyos. Muy dulcemente los besan. Y al final abro mis ojos y no estás tú. Ha sido todo un sueño. Y me pregunto una mil veces, ¿dónde estarás? ¿Dónde estarás que te necesito a mi lado? ¿Dónde estarás que me tiemblan hasta las manos y no puedo dibujarte en el lienzo y en la pizarra de ese cielo estelado? Ven conmigo y abrázame, porque quererte más no puedo. ¿Dónde estarás? ¿Dónde estarás?

Hay días en los que el silencio pesa más de lo normal y tu ausencia se hace imposible de ignorar. Cada rincón guarda un recuerdo tuyo, una huella que el tiempo no ha conseguido borrar. Te extraño en los pequeños momentos, en las conversaciones que ya no tenemos y en las risas que ya no escucho. A veces me sorprendo buscando tu presencia entre la gente como si fueras a aparecer de repente. No imaginas, ni siquiera imaginas cuánto te echo de menos desde que no estás aquí conmigo. Las horas pasan despacio cuando faltan las personas que ocupan un lugar tan importante en el corazón. Hay noches en las que los recuerdos regresan con fuerza y me acompañan hasta el amanecer. Pienso en todo lo que compartimos y en todo lo que aún me gustaría vivir a tu lado. Tu ausencia ha dejado un vacío difícil de explicar con palabras. Nada parece igual desde que te marchaste. Ojalá pudieras sentir cuánto significas para mí, cuánto bien me hace tu compañía. Cada día espero noticias tuyas con la ilusión de quien espera algo verdaderamente valioso. Me aferro a los recuerdos porque son la forma más cercana que tengo de sentirte cerca. Deseo de corazón que regreses pronto para volver a compartir momentos que hoy tanto añoro. Mientras tanto, sigo guardándote en mis pensamientos, en mi corazón y en mi alma, porque hay personas que nunca, nunca dejan de habitar el alma. Si tú supieras, amor mío, si tú supieras cuánto me acuerdo de ti. Cris nos pedía y nos pide este bonito tema de Cristina Aguilera, Pero me acuerdo de ti. Buenas noches, Cris. Un beso cálido, feliz noche. Gracias por estar con nosotros.

Pues ahí estaba la voz de Cristina Aguilera, pero me acuerdo de ti, me acuerdo de tantas personas y tantas cosas en la vida, me acuerdo de tantas y tantas cosas, de verdad. Me encanta poder regalarte estas bonitas canciones. Estas bonitas melodías. Me encanta poder ayudarte en los momentos delicados, en los momentos difíciles. Quiero a quien no me quiere. No me quiere quien yo quiero. Nos dice, por eso estamos mal, por eso estoy mal. Como un helado bombón, que es lo que estoy cenando ahora, nos dicen, con risas. Pues muy bien. ¿Esto qué es? Balada para Ángel. No sé.

Qué cosas tan bonitas, de verdad. Qué cosas tan bonitas que me dedicáis. Qué cosas tan maravillosas que me dedicáis. Gracias, amiga, gracias de corazón, me ha encantado. Me ha puesto el vello de punta. Ana María, a ti gracias. Inma, buenas noches. Todo pasa así fuerte, nos dice Charo. Bueno, nos quedan un montón de mensajes por leer. Imposible. De verdad que es imposible. Porque no tenemos tiempo. ¿Sabes? Las puertas de los corazones te las abres tú solo. Tienes la habilidad de llegar y quedarte por y para siempre en cada uno de nosotros. Que Dios te dé la mayor salud para seguir por muchísimos, muchísimos años más, dando tanto amor. Feliz descanso. Gracias de corazón. Buenas noches, gracias Florida, Estados Unidos de América. Buenas noches, amor, que descanses y sueñes bonito, besos. Gracias. Feliz noche, Córdoba. Pero en tu alma de verdad, poeta, sea puro cristal, risas y lágrimas, sea tu corazón arca de amores. Vaso florido, sombra perfumada. Antonio Machado. Sevilla, buenas noches. Te amo, nos dicen. Pues muchas gracias. Buenas noches, Ángel. ¿La canción la has compuesto tú? Bueno, yo he puesto una canción compuesta por mí, sí. Buenas noches, feliz noche, espero que estés bien. Gracias, Granada, gracias, Conchi, gracias. De corazón. Feliz y bonita noche desde Argentina, gracias. De corazón.

Ángel, que ojalá tarden mucho en ponerte esa canción. Mejor escúchala tú las veces que desees. Pues sí, tienes razón, claro que sí, claro que sí. Vamos a escuchar a Luis Eduardo Aute, ¿verdad? Y seguimos, ¿verdad? Sin tu latido, Luis Eduardo Aute.

Hemos llegado al final de nuestro encuentro de esta noche. Gracias por abrir las puertas de tu corazón y permitirme acompañarte en este viaje de emociones, recuerdos y sentimientos compartidos. Quizá esta noche una canción te hizo sonreír. Quizá una palabra te llevó hasta un recuerdo especial, tal vez. Descubriste que incluso en los momentos de soledad el amor sigue habitando en los rincones más profundos del alma. Llévate contigo la serenidad de este momento, la belleza de los sentimientos sinceros y la certeza de que cada corazón tiene su propia historia. Historia escrita con sueños, esperanzas y afectos que merecen ser vividos. Que la paz acompañe tus pensamientos, que el amor ilumine tus pasos y que nunca falte en tu vida la capacidad de emocionarte con las pequeñas cosas que hacen grande la existencia. Hasta nuestro próximo encuentro. Soy Ángel y ha sido un privilegio compartir esta noche contigo, donde los sentimientos encuentran refugio y el amor siempre tiene una historia que contar. Que tus sueños estén llenos de amor, que tu despertar traiga esperanza y que la vida siempre encuentre la manera de abrazar tu corazón.

pues faltaba a la guinda, a este bonito pastel. Este pastel tan bonito que ha salido tan sabroso, tan especial, ¿verdad? Y nos dicen, las noches y los días sin ti no tienen sentido. No tienen luz, no tienen magia, no tienen vida. Porque tú llegaste a mi vida sin buscarte, sin saber quién eras, y ahora te has convertido en esa persona que desde la mañana temprano te busco. Te busco en la mañana, te busco en la tarde, te necesito, y en la noche te abrazo, te siento, te necesito. Pues qué bonito, ¿no? Qué bonito. Las noches y los días sin ti no tienen sentido, no tienen luz, no tienen magia, no tienen vida, porque tú llegaste a mi vida sin buscarte, sin saber quién eras, y ahora te has convertido en esa persona que desde la mañana temprano te busco, en la tarde te necesito y en la noche te abrazo, te siento y te necesito. Esto tiene un final. Cierra tus ojos y recibe un beso muy cálido. Te quiero y un te quiero mayor.

Que tengamos siempre junto a nuestras familias la bendición de nuestro amigo, el Barbas, que con sus brazos nos ampare y nos libre de todo mal, de toda enfermedad, de todo accidente y de toda cosa mala. Que su mano nos guíe siempre en nuestro caminar por la vida. Un besito, buenas noches, te quiero, Cana.

Eterno amor, mi eterno amor, siempre contigo y para ti. Un besazo. Te quiero, vida mía. Hasta que la música y mi amigo el Barbas desee y quiera reencontrarnos de nuevo mañana, hoy, a las 22 horas y hasta la 1 de la madrugada. Gracias, canallas.

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